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1: Muy buena tarde, este es el informativo Radar con la información más importante hasta este momento. La Plaza de la Victoria en la ciudad de Puebla se prepara para recibir este próximo sábado 15 de agosto el Festival Frecuencias como parte del Circuito Nacional de Festivales por la Paz. El evento contará con la participación de DJ Snake. La gobernadora Lorena Cuellar Cisneros entregó el Premio Estatal de la Juventud 2026 a 11 jóvenes y adolescentes tlaxcaltecas, a quienes llamó a pensar en grande, preservar y trabajar para alcanzar sus sueños. Durante la ceremonia en Palacio de Gobierno, destacó el talento, las aspiraciones y la determinación de las nuevas generaciones de Tlaxcala. El conductor de una unidad de la ruta 67 escapó después de atropellar y causar la muerte de una mujer de aproximadamente 83 años en el cruce de la 10 Poniente y 9 Norte en la colonia San Pablo de los Frailes en Puebla. El microbús fue localizado y asegurado por las autoridades para las investigaciones correspondientes. El Monasterio Santa Clara del Sagrado Corazón en Atlixco invita a degustar los tradicionales chiles en nogada los domingos de agosto y septiembre. La venta se realiza en calle 8 Oriente, número 9, en Atlixco. Para más información, estará disponible el siguiente teléfono, 244-445-1240. Mucha atención si padeces cataratas y necesitas apoyo para tu operación. Esta información es para ti. 5 Radio Comunicación Efectiva convoca a personas de escasos recursos a inscribirse este 3 y 14 de agosto de 10 de la mañana a 6 de la tarde en sus instalaciones ubicadas en Avenida 15 de Mayo, número 2939, Colonia Las Hadas. Recuerda traer copia de tu identificación oficial vigente, curva actualizada, comprobante de domicilio, dictamen médico de oftalmología que te acredite como candidato a cirugía. El clima hasta este momento es de 20 grados centígrados. Hasta aquí la información más importante de la última hora. Freddy Rojas en los controles y Gregorio Varela, les informamos. Que tenga usted muy buena tarde.
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1: Las 6:08 p.m. llegan los Bukis en la gozadera del corazón a través de Sol FM. Dime dónde y cuándo.

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1: Las 6 de la tarde con en 12 minutos. Ellos son los Yonix desde hoy.

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6: Las 6:20 minutos. Son los babies. Me piden.

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Las 6 de la tarde con 28 minutos. En la gozadera del corazón escuchas con Jorge Domínguez y Superclass Aline. 6:28.

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0: Con Ana Gabriel acabas de escuchar Evidencias en Sol FM 101.3.
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1: 11 minutos y serán ya las 7. La voz de José José será.

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1: Mujer fallecida tras ser atropellada por Ruta 67, era madre buscadora. Buenas noches, soy Jesús Lemus y esta es la información más importante de la última hora. Le quiero comentar que Minerva González Roque, de aproximadamente 83 años y quien murió tras ser atropellada en la avenida 10 Poniente y 9 Norte por una ruta 67, era madre buscadora. A finales de 2025 habría localizado los restos de su hijo después de años de búsqueda. Por otra parte, le quiero platicar que la diputada Nayeli Salvatori se declaró diputada independiente mientras se define su situación política dentro de Morena, donde le suspendieron sus derechos partidistas luego de discriminar a los adultos mayores.
2: Hay que esperar los tiempos y ya de ahí pues tomaré decisiones, perdón.
3: Entonces cualquiera de la resolución que tenga la investigación, usted se va a mantener en la bancada, sea adversa o sea positiva.
2: Bueno, a ver, ahorita como estamos en un proceso, prácticamente no hay una bancada, entonces pues creo que ahorita soy diputada independiente.
4: Soy diputada independiente. Sí, independiente.
3: Bueno, o sea, ¿ahorita eres independiente o cómo?
2: De acuerdo, este es un tema legal, como hay unas medidas cautelares, en estas medidas cautelares, pues sí, no tienes un partido, no tienes voz dentro del partido, entonces pues podría nombrarme que soy independiente.
1: En otros temas, principalmente los nacionales, le quiero platicar que alertan por fraudes en trámites de regularización de autos chocolate en Tamaulipas. En los temas internacionales, le voy a dar a conocer que Estados Unidos señaló a México y otros 40 países de formar una red de evasión arancelaria a favor de China. A través de la cuenta de X, arroba la red 5 Radio, le quiero recordar a usted que puede degustar de los tradicionales chiles en nogada que son preparados por el monasterio de Santa Clara del Sagrado Corazón. Será todos los domingos, anote las fechas, 16, 23 y 30 de agosto. Finalmente, el 6 de septiembre, ustedes pueden adquirir sus chiles en nogada en la 8 Oriente del Centro Histórico de Atlixco. También hay servicio para llevar o pueden marcar al 244-445-1240. La temperatura ambiente en este momento de Puebla capital es de 19 grados centígrados. Hasta aquí la información más importante generada en la última hora. Lo invitamos a seguir con las noticias de Puebla, México y el mundo en Red Ciudadana por el 1120 de amplitud modulada. En la consola digital, José Pacheco, en los micrófonos del radar, le informó Jesús Lemus. Que tenga excelente noche.
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Las 7 de la noche ya con 5 minutos, 7:05, y es tiempo de iniciar con las complacencias en Sol FM del 101.3. Te estaremos complaciendo de aquí hasta las 8 de la noche, así que marca la cabina al 244-445-1550 bien, por mensaje de voz, escucha bien, por mensaje de voz, pide tu tema a través de los WhatsApp audio 244-540-91.

0: Las 7:06, 7:06. Hola, hola, buenas noches. ¿A quién saludamos?
1: ¿Puedes poner la canción de los Bukis, de la
0: Trata
1: de Buena Suerte?
0: Órale, saludos para quién.
1: Mi esposa Marlena Cuauhtémoc López y la familia Carranza Cuauhtémoc.
0: ¿De dónde se reportan?
1: De la Trinidad de Palco.
0: Órale, pues, entonces la vamos programando con los Bukis Ladrón de Buena Suerte, ¿verdad?
1: Sí, un saludito también para ti.
0: Órale, gracias, buena noche.
1: Buenas noches.
0: Las 7:07, 7:07, tiempo de irnos a los mensajes de voz. Mensajes de WhatsApp de 244-540-91. Adelante, buena noche.
2: ¿Qué tal, Borre? Por la nochecita lluviosa. Sí, sí, oye, sí, de casualidad podrás poner la canción de Si Supieras de Manuela Torres. Aquí saludos de parte de tu compa Jaco. Tenemos aquí a la vuelta y vuelta en unidad 16-9, Chapulines Botegueros de Paca. Excelente tarde, Borre.
0: Igualmente, saludos, saludos, excelente, excelente noche. Mensajes 244-540-91. Dice por acá, saludos desde Huejotzingo. Ok, saludos para todos ustedes, amigos allá en Huejotzingo, buena noche. Recuerda, te complacemos si nos marcas a cabina 244-445-1550 o si nos pides el tema a través de los mensajes de voz, mensajes de audio 244-540-91. En internet, escúchanos en www.5radio.com.mx.

0: 7:08. Hola, hola, buenas noches. ¿A quién saludamos?
1: Hola, Barranquitos. Buenas noches.
0: Sí, ¿a quién saludamos?
1: A mi papá Pedro.
0: Ajá.
1: A mi mamá Ofría.
0: Sí.
1: Para Evelyn, toda su familia. Ajá. Para mi hija Javier. Y para ti, Barranquitos, que tengas una buena noche.
0: Órale, Conchita, ¿qué canción vamos a escuchar?
1: La de Rigo Tomar, la de No Son Palabritas.
0: Órale, la buceamos, la programamos con todo gusto, ¿sale?
1: Sí, es correcto.
0: Buenas noches, las 7:08, 7:08. Saludos a quien nos escucha a través de internet www.5radio.com.mx y solfmdigital.com.

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0: 7:24, 7:24. Como la... Y ahí viene más audios en esta emisión de Vespertina de las Complacencias en Sol FM, las de Gorra. Adelante, buenas noches.
1: Buenas noches, compláceme con la canción, la del chico del apartamento, okay. 5-12, gracias.
0: Excelente, excelente noche, dice por acá, hola.
2: Hola, borreguito, buenas noches, okay. ¿Me puedes poner una canción, por favor? De Antonio Aguilar, la de Paso del Norte, especialmente para Pedro, que la quiere escuchar, y saludos para ti, borreguito, gracias.
0: Excelente, excelente.
2: Saludotes.
0: Buenas noches.

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0: Más complacencias en Sol FM en esta emisión de Despertina, en esta a través, en esta tarde, de noche, tarde de el jueves, más noche que tarde. Y bueno, pues te recuerdo que estamos en las complacencias, terminamos a las 8 de la noche. Tienes que ser, pues marcar a cabina 244-44-515-50, bien, pedir tu tema a través de los mensajes de audio en WhatsApp al 244-140-91. Saludos para Monserrat López, con muchísimo gusto, saludos. Y de que hay en la vecindad, ok, de parte del Botitas. Son tus perjúmenes. Botitas, échale watts, 244-540-91, mensaje de audio.
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1: Buenas noches, Borre. Por favor, ¿podrías poner una canción de Los Ángeles Negros, la de Balada de la Tristeza? O si no la tienes, la de Tú Me Acostumbraste.
2: Ok.
1: Saludos y excelente noche.
3: A ver, ¿quién sabe qué me anda haciendo por aquí mi duende, el espirinolifo? Pero bueno, después de La Puerta Negra, vamos con este tema que nos piden a través de los audios en el WhatsApp. 244-140-91, ¿no es cierto? Es la mesa del rincón. Este espirinolifo anda desatado por la lluvia.

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ya te acabó el 20, aquí paramos con las complacencias. Pero sigue gozando con Sol FM 101.3. Estas fueron las de

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1: Las 8 de la noche y esta es el resumen de noticias más importantes de este jueves 13 de agosto. Choque en la recta Cholula provoca tráfico y piden circular con precaución. Lluvia y mantenimiento generan tránsito lento en Boulevard Norte y 6 Poniente. Reportan percance en Mateo de Regil y Boulevard Carmelitas, el cual afecta la circulación. Choque en periférico antes de Esteban de Antuñano complica el tráfico hacia la 11 Sur. El viento mueve el nuevo semáforo del Puente de la María y usuarios reportan riesgo. Accidente en la carretera federal Puebla-Tlaxcala a la altura de Bomberos provoca retrasos en la circulación. Un automóvil vuelca tras choque en Lomas de Angelópolis y la zona queda bajo atención de la autoridad. Una mujer adulta mayor muere atropellada en la 9 Norte y la 10 Poniente. Comerciantes detienen la unidad responsable. Se trata de Minerva González Roque, madre buscadora, quien falleció atropellada. El conductor de la ruta 67 huyó tras atropellar y matar a esta mujer de 83 años que apenas en 2025 había encontrado el cuerpo de su hijo.
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1: Volkswagen traslada negociaciones con el sindicato a Ciudad de México ante falta de acuerdos. El sindicato de trabajadores de Volkswagen confirma órdenes de aprehensión contra exintegrantes por presunto fraude. El gobernador Alejandro Armenta presentó un informe de 600 días y afirma que la transformación avanza con la participación comunitaria. Una brigadista destacó acciones de protección civil y participación de jóvenes y mujeres. Un productor poblano reconoció apoyos al campo y señalan que ahora pueden sembrar más hectáreas. 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En el radar, le informa Girat Aguilar Miranda. Gracias.
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0: con 14 minutos. Te saludo con gusto en esta noche. Noche de jueves, noche de lluvia desde la cabina de Sol FM 101.3. Te recuerdo que estamos transmitiendo completamente en vivo y en directo desde la calle 10 Oriente número 26, local 206 y 207, aquí en el centro de Atlixco. La voz que escuchas, Arely Cabral, es la coqueta, contenta, alegre, feliz de acompañarte a través precisamente de la señal de la pura gozadera. Me quedo contigo y te acompaño en esta nochecita hasta la medianoche. Línea de contacto, teléfono directo, teléfono en cabina 244-445-1550. Apriétale al microfonito. Graba tu saludo, graba tu WhatsApp audio y mándamelo al 244-140-91. ¿Escuchaste bien? 244-140-91. Nosotros nos vamos a la pausa comercial. Vas manejando, manéjale con mucha precaución. A usted que seguramente se encuentra en casita, también le saludo. Está trabajando, que tenga un excelente turno. A los amigos del transporte público, excelente 400.
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1: 8:25 PM. Me voy con el siguiente tema. Esto se llama Te Dije. ¿Quieres una canción? Este es el momento de solicitarla. Apriétela al microfonito. Grabe tu WhatsApp y con todo gusto te complazco.

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6: 8:32.

8 de la noche con 41 minutos, acabas de escuchar a los Guardianes del Amor. Me voy con más música, me voy con el siguiente tema. Lo tienes todo.

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1: 8 de la noche con 45 minutos. Rayito Colombiano te presenta Maldito Vicio.

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2: Con un minuto. Y te recuerdo que a partir de este momento, si viviste una experiencia paranormal que nadie te creyó, mándame un WhatsApp audio, mándame tu WhatsApp audio de máximo un minuto y cuéntame lo que pasó. Porque esta noche en Nadie Me Cree, tu historia puede hacer que alguien más diga: a mí también me pasó. Y si eso que viste realmente estaba ahí, una sombra, una voz, unos pasos o algo que todavía no puedes explicar. Esta noche yo quiero escucharte, compárteme tu historia a través de un WhatsApp audio al 244-140-91. ¿Escuchaste bien? 244-140-91. En esta hora te presento muy buenos temas. En esta hora vas a escuchar a los Tucanes de Tijuana, Jorge Domínguez, La Apuesta, Palomo, Los Chicos Aventura, entre muchos artistas más. Sin embargo, arrancamos el bloque con este tema, esto que se llama Dime Que Sí. Que tengas maravillosa noche. Saludos para ti que seguramente vas en el transporte público. A mis amigos taxistas también les saludo con gusto. Dice por acá: sigo escuchándote. De parte de Patty, que tengas una hermosa noche. Muchísimas gracias, mi querida Patty. Son las 9:03.

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9:41. Vámonos con más música. Dice por acá, manda saludos. Estamos escuchando aquí en Guaquechula con todo gusto. Son las 9:41. Con su perfecto.

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12: 9:46.

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2: 10 de la noche en punto, me voy con más música. 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
1: 10 de la noche con 9 minutos. Me voy ahora con este tema a cargo de los Teles. Perfecto. Esto se llama Amor.

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2: 10 de la noche con 32 minutos. Tengo saludos.
3: Y si piensas...
2: Dice por acá, Areli, buenas noches, te estoy escuchando. Ya voy de regreso a casa después del trabajo. Saludos para la familia Aspiros que ya nos sintonizan. 10:32.

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noche con 51 minutos. Acabas de escuchar el tema titulado Gotas de Lluvia. Quédate conmigo, te acompaño hasta la medianoche precisamente este jueves, jueves 13 de agosto del año 2026.

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0: la noche con 13 minutos. Me voy precisamente con los WhatsApp audios. Hola, hola.
1: Buenas noches, ¿tú qué tal? Buenas noches. Ya pero terminamos la jornada, yo también ya nomás una hora me queda para manejar. ¿Tú qué tal? Aquí andamos echándole ganitas y andamos prendidos. ¿Qué dice el público? Hey, los traes bien emocionados. ¿O qué tal sería posible que me puedas complacer con una canción de Grupo Cañaveral? La de Tumbando Caño, cualquier una de esas ahí, una movidita, ahí para acabar la noche bien a gusto. Muchas gracias, Coqueta, que tengas buenas noches.
0: ¡Excelente noche para ti, con todo gusto! Con todo gusto, precisamente te pongo una de Cañaveral. Dice por aquí, buenas noches, Coqueta, saludos, que tengas excelente noche, un fuerte abrazo y cuídate mucho. De parte de Conchita, Pedro y Obdulia, hasta la colonia El Carmen. Hola, hola.
2: Hola, Marina. Buenas noches. ¿Me pueden mandar saludos para la familia Hernández?
3: Valeo
2: Hernández.
3: Que la estamos escuchando.
2: Que estamos escuchando. Ellos te marcado dos. Gracias.
3: Dios.
2: Dios.
3: Que tenga buenas noches.
0: Ah, pues saludos precisamente para ti y gracias por sintonizarnos hasta Izúcar de Matamoros. Me voy con el siguiente tema. Esto se llama Espejismo y son las 11 de la noche con 15 minutos.

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1: Hola, hola, bienvenidos a un nuevo episodio de Ya Oíste. Yo soy Génesis Sainez Silva, un gusto estar con ustedes. Hoy abordaremos un tema que la verdad yo siento que es muy poco conocido, pero que es muy importante hablarlo, y es el embarazo psicológico. Y para ayudarnos a entender qué es, por qué ocurre, cómo se trata, nos acompañan la doctora Diana Bautista II, que es ginecóloga. Mucho gusto, ¿cómo está, doctora?
5: Muy bien, un placer estar con ustedes y muy contenta de hablar de este tema.
1: ¡Uy! Se va a poner interesante. Y también tenemos a nuestra queridísima amiga Sharon Paredes. Ella es neuropsicóloga, ya nos ha acompañado en otros podcasts. Bienvenida, ¿cómo estás?
6: Muchas gracias, aquí de vuelta, ya sabes, que me encanta estar con ustedes compartiendo conocimientos.
1: Uy, yo soy feliz porque siempre que les digo, cuando iniciamos el podcast, nos desconectamos del mundo y aprendemos. Me gustaría que nos contaran un poquito de qué es en realidad esto.
5: Ok, pues el embarazo psicológico es una condición en donde la mujer cree que está embarazada, pero además tiene síntomas de embarazo. Entonces, dentro de estos síntomas, pues podemos tener congestión mamaria, crecimiento abdominal, sensación de movimientos fetales. Puede llegar hasta el punto en que la paciente puede tener contracciones.
1: ¿Qué?
5: Entonces, tiene todos los síntomas de una paciente embarazada y hasta muchas veces hasta exacerbados.
6: Otro de los síntomas que comparte la doctora, incluimos la amenorrea. Y es algo muy importante que dice la doctora. No es una cuestión solamente de creerse, porque los síntomas están ahí. Exacto, los síntomas son reales. Entonces, estamos hablando no solamente de una cuestión psicológica, no solamente de una cuestión fisiológica, sino también neuroendocrina, ¿no? Porque también tiene que ver los cambios hormonales. Uh-huh. Entonces, ¿en qué se presentan estas situaciones? ¿En dónde las podemos ver? En personas, en mujeres que hayan tenido un duelo, por ejemplo, perinatal, postnatal, también en personas que tengan muchos deseos de quedarse embarazada, también se presentan en pérdida de pareja. Uh-huh. Pero está muy asociado, ¿verdad?, con esta obsesión, puede llegarse a convertir en una obsesión o también este deseo intenso de estar embarazada, ¿no? Entonces, no solamente en eso, también en personas que incluso tienen miedo de quedarse embarazadas.
1: Creo que he escuchado más esa parte del miedo porque, pues claro, ¿no? O sea, se protegen y todo, pero dices que yo no quiero. Y tantito a lo mejor no vino su periodo porque a lo mejor se estresó de que justo ya dijo, ya no, ¿qué acabo de hacer? O el trabajo y no les baja, ¿no? Entonces es como de ya. He escuchado más que es por el miedo que por otra, que es la parte justo del duelo. Eso se me hace muy interesante. O sea, a partir de un duelo, ¿vuelven como esa parte? ¿Se activa o cómo es eso?
6: Sí, o sea, digamos que son situaciones o factores de riesgo, y más en una mujer que probablemente, ¿verdad?, tiene un historial para procesar emociones de una manera no confrontativa. ¿Cómo se puede diferenciar? Que en la psicosis, una vez que ya es revelado a través de estudios, ya sea de sangre, ¿no? O también, sí, en este tipo de estudios clínicos en donde ya se le menciona a la mujer, no estás embarazada, cuando es psicosis, a pesar de que me están diciendo la verdad, yo todavía me aferro. Entonces, aquí, por ejemplo, tendría que ver con una cuestión de cómo se conecta con la realidad. Y, por ejemplo, en otras situaciones que no tienen que ver con psicosis, todavía la persona sí mantiene este contacto con la realidad porque llega a cuestionarse. Claro. Y entonces los síntomas que tuve que fueron, entonces puede que se trate de otra cosa, o sea, todavía tengo un cuestionamiento reflexivo.
5: De hecho, la paciente, bueno, hay que diferenciar, hay la paciente que también simula, esa es la paciente que no va a tener síntomas, sino que dice yo estoy embarazada y me lo estoy inventando, ¿no? Por ciertas cuestiones psicosociales principalmente. Okay. Pero la otra es la que ella cree que sí está embarazada. y la que, como ya mencionamos, tiene síntomas y que además se hace prueba de embarazo.
1: Esa es la se me vino, qué bueno que lo mencionó, porque se la hace la prueba y sale positiva.
5: Hay cosas que pueden suceder. Una es la prueba puede salir, tienen falsos positivos. O sea, entonces la prueba confirmatoria es en sangre, es una hormona que se llama gonadotrofina coriónica, fracción beta. Okay. Que es exclusiva del embarazo y que se va duplicando, triplicando cada 48 a 72 horas. Oh. Sin embargo, lo primero que hace la paciente, pues eso, la mujer, es hacerse una prueba en orina.
1: Claro.
5: ¿Vale? Entonces, pueden haber elevaciones mínimas por la alteración neuroendocrina, pero esa hormona no va a elevarse arriba de 14 miliunidades. O sea, es muy poquito y es poco significativo. Entonces, ¿qué es lo que hacemos nosotros? Tomar esa hormona de control. Ahora, algo importante que tenemos, la presión social. Eso es súper importante, que actualmente muchas de las pacientes, más las que van al instituto, pues están embarazando ya un poquito más grandes, ¿no? Porque ya tienen una licenciatura, tienen posgrados, maestrías y todo eso. Pero también hace que la gente te diga, oye, ¿y para cuándo?
1: Ya se te fue el tren.
5: Ya se te fue. Sí. O vas a tener alteraciones, o no te vas a poder embarazar. Y fíjate que me he dado cuenta que hay como un piquito, como a partir de los 35 años, que la presión social como que pega todavía mucho más, ¿no? Sí, ¿no? Yo ya tuve tantos, o ya te casaste, o todo eso. Entonces, eso involucra mucho que las mujeres empiecen con este tipo de trastornos.
6: Hay algo importante que me gustaría mencionar, y es que el ISSSTE tiene el código mariposa, que justamente este código mariposa se centra en brindarle empáticamente a una mujer que ha pasado por un proceso de duelo peri o postnatal. Y entonces, en ese momento, lo que se recomienda es darle un espacio y también brindarle quizá contención emocional y consejería.
1: El tratamiento que lleva es más parte psicológica, va de la mano con la parte ginecológica. ¿Cómo es ese trabajo en conjunto para ayudar?
6: Es psicológica. O sea, una vez que ya se identificó que no hay un embarazo real, ya es psicológico, y en algunos casos puede ser con tratamiento farmacológico y con el psiquiatra.
5: La paciente tiene un por qué siente esos síntomas, ¿no? No de repente me los inventé.
1: De la nada.
5: Si bien están relacionadas con el deseo de un embarazo, también es cierto que, ejemplo, o sea, tenemos alteraciones en hormonas. Las mujeres nos regimos por hormonas.
1: Sí.
5: Todos nuestros días están regidos por hormonas y de acuerdo a la edad que tenemos, pues eso obviamente si se disparan, si bajan, si se alteran y todo eso, ¿no? Yo les digo, es como de repente ir al dentista, ¿no? Pocas veces vas regularmente al dentista, ¿no? Lo mismo, pero cuando vas te encuentras todo lo habido y por haber. Igual sí. Con los ginecos, ¿no? Cuando vamos, pues encontramos todas las alteraciones hormonales que puedes llegar a tener y eso lo vinculamos a la sintomatología que tú tienes, tengas o no un deseo de embarazo.
1: Okay.
5: Entonces, en ese sentido, por ejemplo, muchas mujeres dicen, oye, yo digo que estoy embarazada porque aparte de que no menstruo, pues tengo secreción por el pezón, ¿no? Y tengo salida de leche, ¿no? Lo que llamamos la galactorrea. Pero además yo siento que mis mamas están congestionadas, pero además siento que ya me estoy hiperpigmentando, ¿no? O sea, que me salen las manchitas del embarazo, el dichoso melasma. Fíjate, me está creciendo el abdomen. Entonces, ¿de dónde me crece el abdomen si no estoy embarazada? Y puede ser esto tan prolongado como el trastorno que tenga cada paciente, ¿no? Porque hay unas que se pueden aventar los 9 meses diciendo que están embarazadas y hasta que ellas puedan aceptar una asesoría por psicología, porque tampoco las podemos obligar a ir.
6: De hecho, pues me gustaría dejar el correo de saludmental@iste.gov.mx si llegan a tener alguna otra duda también al respecto del tema o bien alguna orientación, pues podemos responderles por correo electrónico.
1: Muchas gracias por acompañarnos en este podcast, en su espacio. Espero que se lo hayan pasado muy bien.
6: Claro, sí, muchísimas gracias a ti por invitarnos.
1: Para la próxima ya vamos a buscar más temas y que nos acompañen en esta mesa de debate. Claro, sí. Perfecto, gracias doctora, gracias Sharon y gracias a ustedes por escucharnos hasta este punto. De verdad que el podcast no sería nada sin ustedes. Cambia mucho el escuchar y el tener información. Y pues recuerda que la salud mental también es importante para todos hoy en día. Yo soy Génesis Sainez Silva y fue un gusto estar con ustedes. Nos vemos en un próximo episodio de Chao ISSSTE. Adiós.
6: Adiós.
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2: ¿Y qué tal si salimos todos a bailar, todos a bailar, todos a bailar?
3: 11:48 PM. Todos a bailar. Vámonos con más música. Te recuerdo la voz que escuchas, Arely Cabrales, La Coqueta. Sígueme en todas las plataformas. Me encuentras como Arely Cabrales, locutora. Y no se te olvide seguir las redes sociales que se encuentran en la cima, que son precisamente las de Sol FM 101.3 Atlixco. Recuerda, yo regreso contigo nada más y nada menos que el día sábado. El día sábado te voy a estar acompañando a partir de las 6 de la mañana. Que tengas excelente nochecita. Saludos a mis amigos taxistas, a usted que seguramente nos sintoniza precisamente en las taquerías, a usted que está trabajando en esta noche un poquito calurosa, no sé usted, pero le saludo con gusto desde el edificio Siglo XXI. Te recuerdo que estamos transmitiendo completamente en vivo y en directo desde la calle 10 Oriente, número 26, local 206 y 207, aquí en el centro de Atlixco. A partir de las 6 de la mañana escuchas a Alberto Zapata, el Borrego de Oro. A las 8 de la mañana llega Ingrid la Chiquis Moncada, y a las 10 de la mañana, Fidel Andrade Santiago.

0: Parece que es solo un día más que termina, ¿verdad? Pero es curioso cómo las cosas pueden verse tan diferentes al llegar la noche. Como aquello que brillaba y sonreía frente a la luz del sol, exponiendo colores y contrastes, ahora es solo una silueta trémula que podría pasar inadvertida. Por eso, al llegar la noche, al terminar el día, podemos distinguir en nuestro interior las cosas que verdaderamente nos dan luz, aquello que no se oscurece aunque el sol se haya escondido. La sonrisa o la lágrima de los que amamos, el esfuerzo del trabajo digno, la esperanza viva de alcanzar un sueño o el simplemente haber vivido. La hermana noche está aquí, pero apártate de toda la oscuridad que no debe ir a dormir contigo. El miedo, la culpa, el odio, el orgullo, lo inconcluso. Deja las emociones en la repisa, que ahora ya no es tiempo de prisas. Mejor aprenda a descansar contigo mismo. Si de algo te sirve saberlo, Dios está a tu lado. Él no duerme. Él siempre cuida el sueño de sus amigos. Y no hay mejor almohada que su amor, y no hay mejor cobija que su perdón. Esto no cambia, de día o de noche es igual. Y si al llegar la noche una frase te puede dar alivio, es esta que en la cruz nos dio y que en la tumba vacía nos dejó. Es Dios que te dice: buenas noches, amigo. Nadie te ama como yo. Y eso que parecía solo un día más que termina, ¿verdad?
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1: Las negociaciones contractuales de Volkswagen se van a la Ciudad de México. ¿Qué tal? ¿Cómo le va? Buenos días. Aquí le tenemos la información en Radar. Es el Radar de las 6 y es el sindicato de trabajadores de la Volkswagen que da a conocer que ante la falta de acuerdos, el sindicato mantiene su petición de aumento global del 17%. Le recuerdo que el emplazamiento a huelga vence 18 de agosto a las 11 horas.
2: Y emiten órdenes de aprehensión contra exintegrantes del sindicato independiente de trabajadores de la Volkswagen. Esto por un presunto fraude, informó el actual secretario general Hugo Tlalpan.
3: El gobernador Alejandro Armenta destaca que la seguridad es prioridad de su administración y dijo que se busca extender la estrategia a las distintas regiones y 217 municipios del estado en su informe de resultados 600 días de administración.
4: La red nos pregunta lo siguiente, vamos a escuchar.
5: Buen día, grupo. En este momento están cerrando calzada Zabaleta de Boulevard Atlixco hacia Camino Real. ¿Saben por qué? Buen día.
4: Es por este choque que le dábamos a conocer, que está ahí un choque, por eso tome vías alternas. Nos dice aquí la misma persona, vía alterna Camino Real a Zabaleta o prolongación de la 25 Poniente. El gobernador Alejandro Armenta resaltó el cumplimiento de obras conjuntas con el Ayuntamiento de Puebla, como el Puente de la Transformación, que atendió una demanda de comunidades indígenas de la zona durante más de 70 años.
1: Destacó también el programa de pavimentación, que contempla intervenir 28 mil calles este 2026, equivalentes a 420 kilómetros de vialidades.
2: La seguridad en la autopista México-Puebla mantiene atención especial ante los robos al autotransporte, señaló la Coparmex.
3: El presidente municipal Pepe Chedraui afirmó que no son tiempos para hablar del proceso interno de Morena rumbo a 2027.
1: Invitan este 15 y 16 de agosto al Festival del Chile en Nogada en la Junta Auxiliar de la Libertad.
2: Rodrigo Abdala, delegado del Bienestar, afirmó que no podrá y no pondrá en riesgo los programas del gobierno federal por una aspiración personal. Señaló que su prioridad es dar resultados al frente de su responsabilidad.
3: Jorge Medina Delgadillo, rector de UPAEP, señaló que encuentra una comunidad estudiantil viva y con un fuerte compromiso social.
4: La diputada Nayeli Salvatori se declaró independiente mientras se define su situación dentro de Morena.
1: El sistema municipal DIF destacó la colaboración con tiendas Oxxo mediante la campaña Cambio por Cambio,
2: donde se recaudaron 621 mil pesos y que serán estos recursos destinados al programa de Médico Imparable.
3: Policía Federal asegura más de 19 mil litros de hidrocarburos y detiene a dos hombres en los Reyes de Juárez y Tepeaca.
4: Un hombre fue detenido y una camioneta repartidora de Sabritas fue recuperada tras un robo con violencia en Tlaxcala.
1: Habitantes de Ciudad Cerdán reportan presuntos ataques de perros contra la fauna silvestre en los cerros de la zona.
3: Fue detenido Sirenio N., quien habría abusado de la menor de 11 años que embarazó en Tamaulipas. La presidenta dialogó con su homólogo Lula da Silva de Brasil. Destacan la cooperación entre Pemex y Petrobras. Estados Unidos cancela la visa de Andy López Beltrán, hijo de AMLO. No hay pruebas contra mí, aseguró, y acusa de politiquería. Lluvias sin precedentes dejan 6 muertos en Japón.
1: Atención, si padeces cataratas y necesitas apoyo para tu operación, Cinco Radio convoca a personas de escasos recursos a inscribirse precisamente este 14 de agosto a partir de las 10 de la mañana hasta 6 de la tarde aquí en nuestras instalaciones, Avenida 15 de mayo 2939, Colonia Las Hadas. 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En la operación digital, Guillermo Báez. En la operación de redes sociales, Alex Denicia. Esta mañana te informamos
2: Nayeli Aguilar,
3: Raúl Méndez Macías,
4: Odilon Larios
1: y Rafael Tellez Morales. Buenos días.
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2: Las 6 de la mañana ya con 6 minutos. Muy buenos días, bienvenidos a Sol FM. Les saludo con muchísimo gusto en esta mañana de este viernes ya 14 de agosto del 2026. Alberto Zapata con ustedes, buenos días. Arrancamos con buena música, Amanecer Ranchero, es Pablo Montero, Entrega Total.

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1: La 6:15.

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6: Las 6:20.

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2: 19 minutos y serán ya las 7. Mariachi arriba Jalisco y es México lindo y querido.

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1: Solamente 12 minutos y serán ya las 7. Luis Miguel, motivos.

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1: Puebla será el Silicon Valley de México, afirmó el gobernador Alejandro Armenta. Destacó proyectos tecnológicos como el diseño del auto Olinia y el Centro de Diseño de Semiconductores en el estado.
2: Más apoyo para mujeres, niñas y niños, instituciones más cercanas, mayor seguridad y cuidado del medio ambiente forman parte de la visión del futuro durante este informe de 600 días.
3: Los Centros Libre y las Casas Carmen Cerdán han fortalecido la atención a mujeres y la prevención de violencia en Puebla, afirmó el gobernador Alejandro Armenta.
1: Además, destacó que Puebla cuenta con 1.800 equipos agrícolas para atender 200.000 hectáreas y apoyar a productores del campo.
2: Las condiciones climáticas impiden rescatar los 3 cuerpos que permanecen en la gruta de Cuetzalan, reveló su alcalde.
3: El gobierno de Puebla anunciará el lunes cambios en las rutas disponibles desde el Aeropuerto Internacional Hermano Cerdán.
1: Además, le vamos a comentar que la gobernadora Lorena Cuellar Cisneros entregó el Premio Estatal de la Juventud 2026 a 11 jóvenes adolescentes.
2: Lotería Nacional presentó el billete del sorteo superior 2894 dedicado al 30 aniversario de la Fundación del Politécnico.
3: Bienestar Animal del Estado impulsa la creación de una fiscalía especializada en delitos contra seres sintientes.
1: Pese a acusaciones de presunto derroche de recursos, el alcalde de Chignahuapan, Juan Rivera, no descarta buscar la reelección.
4: Comenzó como un sueño, hoy es una realidad. Puebla cuenta ya con una universidad del deporte, concluida, moderna y preparada para formar nuevas generaciones de atletas y profesionales. Más de 61.000 metros cuadrados dedicados al talento, la disciplina, la salud y la excelencia. En Puebla vamos al 600% para transformar en grande.
1: La ministra Lenia Batres revela que la Corte elevará su presupuesto un 17% y acusa animadversión de los ministros en su contra. Revela que las discusiones se realizan sin argumentos jurídicos. 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También lo invitamos a que siga y nos acompañe. Estamos en el 89.3 FM, la grupera, la HR 1090 de amplitud modulada y Red Ciudadana 1120 de AM en Buenos Días Regional, enlazados con Atlixco, San Martín, Texmelucan y Tehuacán. Lo esperamos. Duval Rubio en la consola digital, Alex Denicia en las redes sociales y aquí en el estudio Javier López Díaz le informamos.
2: Rafael Telles Morales.
3: Nayeli Aguilar.
1: Raúl Méndez Macías, gracias por su atención. Tenga muy buenos días.
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0: Raúl Larios.
1: Son las 7:08. Buenos días a todo el auditorio de Puebla, México y el mundo, y muy especialmente al auditorio regional, porque recordé que de 7 a 8 de la mañana, en Buenos Días el Noticiario de la Gente, nos enlazamos con nuestras estaciones hermanas allá en Atlixco, y así llegamos a toda la Mixteca, también allá en San Martín, Texmelucan y todos sus alrededores, en Tehuacán y la Sierra Negra, pero también nos escuchan, y lo sabemos, allá en la Sierra Nororiental, Sierra Norte del Estado, y en cualquier parte donde usted se encuentre de la entidad, reciba un afectuoso saludo, igualmente a quienes nos escuchan en otros estados o incluso en el extranjero. Pues ya estamos listos para llevarle toda la información. Le recordamos que estamos en la multiplataforma informativa de Cinco Radio, Comunicación Efectiva y Red Ciudadana, en donde usted tiene noticias al momento. ¿Cómo nos encuentra? En Facebook, en X y en YouTube. Estamos transmitiendo en este momento completamente en vivo y nos encuentra como arroba la red 5 radio. También nos puede encontrar en Instagram y TikTok de la misma manera, arroba la red 5 radio. Así póngalo y así es como nos va a encontrar, y ya le tenemos lista toda la información. Acompáñenos, 7:09.
0: Rafael Téllez.
2: ¿Qué tal? ¿Cómo le va? Muy buenos días. Ya son las 7:09. Un saludo a nuestro querido auditorio regional con toda la información que usted necesita saber antes de salir de casa. Volkswagen se lleva ya las negociaciones a partir de este viernes a la Ciudad de México. Son sus negociaciones de revisión contractual con el Sindicato del Trabajadores Independiente de la Volkswagen. Ante la falta de acuerdos aquí en Puebla, han estado negociando, pero no se llegó a ningún acuerdo. El sindicato no baja sus pretensiones de un aumento global del 17% y se mantiene. Tiene la fecha del emplazamiento a huelga, vence el 18 de agosto a las 11 horas. Bien pendientes, este fin de semana es clave. Además, Puebla cuenta con en este 2026 con 1.800 equipos agrícolas para atender 200.000 hectáreas. Esto es lo que resaltó el gobernador Alejandro Armenta. Dijo que la meta de su administración es alcanzar 2.500 equipos.
3: Agenda productiva. En 2026 ya estamos operando con 1.800 equipos agrícolas en 200.000 hectáreas.
2: Asimismo, se dio a conocer que el gobierno de Puebla impulsa el fortalecimiento a protección civil, a toda la seguridad, pero en protección civil se escuchó a Andrea García Ramírez. Ella resaltó la participación que hay ya como brigadistas de jóvenes y mujeres.
4: Brigadista multifuncional en la Coordinación General de Protección Civil y Gestión del Riesgo de Desastre. Nosotros como brigadistas tenemos un compromiso amplio y complejo mediante un trabajo que está enfocado en dos frentes, que es la prevención y la atención inmediata ante las emergencias, en las cuales el gobierno del estado.
2: Y hay que recordar también en otros temas, cuando son las 7:11, los momentos políticos que se viven en el país. El alcalde de Puebla, Pepe Chedraui, afirmó que no son tiempos para hablar del proceso interno en Morena. Y eso, dice él, estoy concentrado actualmente en el cargo aquí como alcalde, luego de que una encuesta lo ubicara al frente de las preferencias.
5: Pero hay un respaldo, ¿no? De los ciudadanos.
6: Con todos los respaldos que me den, les agradezco infinitamente, pero no son tiempo.
5: Sobre el tema del Caruso, que dice que no le quieren dar permisos a este establecimiento.
6: No se pueden dar permisos más que nada.
2: También le preguntaron de otro tema con los permisos aquí en la ciudad, y son las 7:11. La Plaza de la Victoria en Puebla se prepara para recibir este sábado 15 de agosto el Festival Frecuencias, como parte del Circuito Nacional de Festivales por la Paz. Contará con la participación estelar del DJ y productor francés DJ Snake. Esto es parte de lo que se anunció, que este es un gran evento que tendremos aquí en Puebla. Ahí están los preparativos y se espera que eso esté a reventar.
0: Eli Aguilar.
7: 7:12. Muchísimas gracias por estar acompañándonos y por el auditorio regional que ya se está enlazando con nosotros. Saludos hasta San Martín, Texmelucan, Atlixco, Tehuacán, y también a los amigos que mandan sus reportes y nos escuchan allá en los Estados Unidos. Y les vamos a informar acerca de lo que ha pasado allá en la gruta de Cuetzalan, esta de Chichicazapan, donde preguntaban, ¿no?, qué ha pasado con esta familia que desafortunadamente quedó atrapada sin vida. Son tres integrantes, es un papá con sus dos hijas, pero desafortunadamente no han podido continuar con las labores, no están dadas las condiciones para que lo puedan hacer, y esto lo señalaba el alcalde Oscar Paula, informaba que mantienen coordinación con Protección Civil Estatal para que cuando el tiempo lo permita puedan continuar con estas labores de búsqueda.
8: El tema está en proceso, sigue el tema del mal tiempo en la región, ha estado lloviendo con mucha intensidad y obviamente hasta el último reporte oficial que se tuvo hace un par de días, evidentemente por cuestiones de clima, aún no es recomendable retomar las actividades para la extracción. Son tres los cuerpos que se quedaron al interior de la gruta Chichicazapan y bueno, pues estamos coordinados con la Secretaría de Gobernación directamente con la...
7: Y ahí vamos a estar muy pendientes cuando ya se reanude este rescate para extraer estos cuerpos. Y por otra parte, se ofreció más apoyo para mujeres, para niñas y niños, instituciones más cercanas, mayor seguridad y cuidado del medio ambiente. Esto forma parte de la visión de futuro para Puebla y esto lo informaba el gobernador del estado, Alejandro Armenta, durante este informe por 600 días. También señalaba que el objetivo es impulsar un crecimiento con desarrollo humano y confirmó que el sistema de transporte por cable será una realidad en el estado.
3: Crecimiento sí, pero con desarrollo humano, como nos ha comentado Betty, como nos comenta y nos pide Coparmex y el Consejo Coordinador Empresarial en cada reunión.
7: Y la Lotería Nacional presentó el billete del sorteo superior 2894 que está dedicado al 30 aniversario de la Fundación de Politécnico ACE. Este sorteo tendrá su premio mayor de 17 millones de pesos y una bolsa total de 51 millones en premios. Así que hay que estar muy atentos para las personas que les gusta comprar sus billetes de lotería. Y además, la exposición Tiempo Sagrado ya abrió sus puertas en la Galería de Arte del Complejo Cultural Universitario con 40 obras de arte sacro contemporáneo. Y su artista plástica Leticia Morales Bojalil comentó que la muestra podrá visitarse hasta el 12 de diciembre con la presencia del director general del el Complejo Cultural Universitario. Se dio a conocer esta información, Flavio Guzmán Sánchez, durante esta inauguración.
9: Agradezco mucho su presencia del Pesar de la Lluvia. Gracias a la universidad por recibirnos. Gracias por todo su apoyo. Quiero darle las gracias.
7: Y nos vamos en vivo con Marcos Bravo con uno de estos reportes de la red que ustedes nos hicieron llegar de un aparatoso accidente. ¿Cómo estás, Marcos? Buenos días.
10: Auditorio Equipo, te saludo en este momento sobre la vía Tlizcayatl a la altura de la agencia Renault con dirección al centro Naye, porque aquí se registra un fuerte accidente y está viviendo para contarlo, aunque se da la fuga este conductor de un vehículo color negro de la marca Byte. Y es que de acuerdo con la información que hemos obtenido en el lugar de los hechos, Naye, aparentemente el conductor de esta unidad iba a máxima velocidad, iba incluso hasta rebasando, lo que ocasiona que pierde el control y termina impactándose contra el poste de energía eléctrica que se encuentra justo en la agencia. Usted puede observar a través de las imágenes que mi compañero Alejandro Denicia le está presentando, que en la parte de enfrente y la lateral terminó totalmente destrozada, que incluso el neumático derecho se desprendió del sitio. ¿Cómo se encuentra el flujo vehicular en este sitio? Solamente está invadiendo lo que son dos carriles, no obstruye la vialidad, por lo que usted puede transitar sin ningún inconveniente, pero hay que tener mucha precaución cuando usted vaya manejando a máxima velocidad, incluso si puede, no lo haga. En el lugar se encuentra agentes de proximidad vial, ya se encuentra la grúa para realizar el retiro de la unidad y de igual manera bomberos del estado para verificar que no vaya a haber un circuito y se registre alguna explosión, por lo que ya se encuentran verificando, limpiando y también analizando el vehículo. Parte de la información, Naye, desde el lugar de los hechos.
7: Y muy completa, como siempre, Marcos, muchas gracias. Buenos días.
10: Buenos días, estamos pendientes.
7: Veamos que sí, 7:17.
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2: Ya son las 7:17 y nos da mucho gusto recibir aquí en el estudio de Buenos Días, el noticiario de la gente, a Mario Montero Rosano. ¿Cómo estás? De la coordinación de los enlaces comunitarios.
11: Buenos días, Rafa. Buenos días al auditorio de Buenos Días.
2: Sí, sí.
11: Valga la redundancia. agradecido como siempre con la señora Coral, con la familia Cañedo por el espacio. Y sí, efectivamente, trabajando muy fuerte desde la coordinación de enlaces comunitarios del gobierno de Puebla. Caminando las calles, atendiendo a la ciudadanía, tocando puertas, recorriendo colonias, juntas auxiliares, unidades habitacionales, barrios, tomando nota, tomando datos, levantando encuestas, que nos permiten saber cómo se está sintiendo el gobierno al interior de las zonas donde vive, donde trabaja, donde convive la gente. Y a su vez, pues, llevando esta información que nos sirve mucho para la planeación del gobierno hacia los próximos años.
2: Oye, y también en este, en estos detalles que conocimos de los primeros 600 días del gobierno, pues también hay enlaces comunitarios trabajando estos 600 días.
11: Así es, Rafa. Fíjate que ayer tuvimos un evento magnífico donde el gobernador hizo una, de alguna manera fue una mesa de diálogo con diferentes sectores de la sociedad, donde presentó los resultados que ha dado nuestro gobierno en estos 600 días, donde también anunció los planes que vienen para las próximas, los próximos meses, los próximos años, y precisamente dejó claro una cosa: este es un gobierno cercano, es un gobierno que camina, es un gobierno que atiende a la gente donde vive, y pues precisamente esa es la idea de los enlaces comunitarios. Tocamos puertas, ahí tienes un funcionario público en tu colonia, en tu calle, que está acercándose a ti para ver cómo estás viviendo este gobierno y que a su vez está a tus órdenes. Si nos ves en la calle con nuestra gorra de Por Amor a Puebla, con nuestro chaleco, con nuestro gafete, porque todos venimos debidamente uniformados y con nuestra identificación, acércate, estamos para servirte, estamos para atenderte, estamos para escucharte. Ese es precisamente el espíritu de este programa de enlaces comunitarios.
2: Y es son unas preguntas muy básicas, no le quitan a usted mucho tiempo. He visto muchas personas, estamos acostumbrados a que ahí viene la estadística, luego también las encuestas que levantan otras empresas, y luego les dice usted, no tengo tiempo. Estas personas se acercan muy amables, le preguntan a usted vive en esta colonia, ¿cuántos años tiene por acá? ¿Cuál es su edad? Le preguntan cómo encuentras los servicios, cómo encuentras tu colonia, ¿ha llegado algún servicio últimamente? ¿Cuál ha sido? Y en cuestión de unos minutos usted ya respondió esta serie de preguntas que le hacen y que son básicas para que siga funcionando este gobierno hasta el momento, con esos resultados que usted conoció ayer y que los puede consultar en todas las redes sociales del gobierno del estado. En los primeros 600 días se hizo un balance donde vemos que se refleja mucho lo de estos enlaces comunitarios, porque lo que usted le dice a estos encuestadores que andan en calle levantando la inquietud de los ciudadanos, es lo que ayer se escuchó.
11: Efectivamente, Rafa, fíjate que tiene que ver mucho con lo que ayer presentó el señor gobernador. Tenemos diferentes modelos de encuesta, uno de ellos es el tema de las calles. Preguntarle a la ciudadanía lo que ya ha anunciado el gobernador, que a partir de el próximo año se va a empezar a trabajar al interior de las colonias. Ya son 33 vialidades totalmente rehabilitadas que se han entregado. Se anunciaron 10,000 calles para este año, que es una cantidad extraordinaria, y 13,000 calles para el próximo año. Eso significa que vamos a arreglar las vialidades primarias, se van a terminar de arreglar, luego las secundarias y luego al interior de las colonias. Es importante que escuchen a sus enlaces, porque una de las preguntas es cuál es la calle que más urge que se repare. Y eso, con los datos que nos va a dar la ciudadanía, pues se van a tomar estas decisiones tan importantes. También, por ejemplo, otro tema que ayer anunció el gobernador es el tema del agua, que pues efectivamente es un tema en el que se va a trabajar de manera fuerte para la cuestión de la concesión, que pues no ha funcionado como esperábamos, que no funcionó, y que pues el gobierno va a trabajar. Pero mientras, tenemos el programa de agua para el bienestar, y por eso también están los enlaces en calle para detectar en qué zonas hay una falta de agua, en qué zonas hay desabasto, y a su vez pasar esta información para que los delegados del agua puedan atender y hacer ruta por ahí. Por eso es importante escuchar a tus enlaces, por eso es importante abrir la puerta. Son 5 minutos, como ya lo mencionó Rafa, no te vamos a robar más, va a valer la pena, te lo puedo asegurar. Te lo vuelvo a repetir, digo, a ti que me estás escuchando aquí en Cinco Radio, si nos ves con nuestro chaleco, nuestra gorra, nuestro gafete, acércate, estamos para servir, estamos para atenderte.
2: Pues eso es el mensaje que nos trae hoy Mario Montero Rosano desde la Coordinación de los Enlaces Comunitarios. Gracias, Mario, por venir esta mañana. Buenos días.
12: Muchas gracias, Rafa. Gracias a Cinco Radio. Que tengan un excelente viernes.
2: Que te mejores, que te acabes de mejorar.
12: Ya vamos en la salida.
2: Que te mejores. Son las 7:22. Pausa y volvemos.
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1: Siete con 36, 37 minutos ya. Le vamos a dar a conocer el reporte policiaco, lo más importante de la nota policiaca, la nota de seguridad e inseguridad. Así es que, pues, no se lo pierda. Si usted todavía no nos está viendo en redes sociales, le recuerdo que nos puede ver a través de Facebook, de YouTube y también en X, antes Twitter, y nos encuentra como @lared5radio para que no se pierda ninguna de las noticias que le hemos preparado para este bloque informativo. Le voy a dar a conocer en este momento que hay un accidente allá en la 24 Sur y el periférico ecológico, un choque y una volcadura ocasionado por los tripulantes de un vehículo de color blanco que terminó volcado sobre su toldo y chocaron contra un vehículo rojo conducido con una mujer. Se menciona de manera preliminar se indica que lo que ocurrió fue un choque y que luego vuelca, pero que el conductor, los tripulantes del vehículo blanco aparentemente iban bajo los efectos de bebidas embriagantes, que se habrían incluso dado a la fuga. Y vemos cómo los van sacando del vehículo donde estaban pues siniestrados, ahí quedan tirados a un lado, pero se me hace difícil porque se ven muy mayugados, muy dañados, golpeados, y se indica por parte de la red que habrían escapado. Eso estaremos checando el reporte oficial con las autoridades, con los amigos de la Policía de Caminos de la Secretaría de Seguridad Pública del Estado. Tome usted sus precauciones. Este fue del periférico ecológico a la altura de la 24 Sur. Tómelo en consideración. Y ahora vea, aquí somos Noticias al momento, y vean lo que le voy a presentar. Dos casos de dos aprehensiones por parte de la Fiscalía Especializada en Desaparición de Personas de la Fiscalía General del Estado, que están chambeando ahí para, pues, avanzar en todas estas investigaciones, carpetas que tienen sobre personas víctimas de desaparición de personas. Y pues bueno, aquí le tengo dos que nos da a conocer la red, dos aprehensiones que hay que destacarlas, hay que mencionar que son un buen trabajo de estos elementos, de los agentes investigadores, de los ministerios públicos, de la Fiscalía Especializada en Desaparición de Personas. Vea usted la imagen que le estamos presentando de este taxista de nombre José Antonio. ¿Él de qué se le acusa? Escuche muy bien esto, ¿eh? Se le acusa de haber abusado sexual, privar de la libertad a una adolescente. La adolescente iba a trabajar se dirigía a su trabajo en un restaurante, cuando este sujeto la habría subido, de acuerdo con las investigaciones, por la fuerza al taxi, la habría tenido dando vueltas en el vehículo durante algún tiempo y luego la llevó hasta un cuarto que rentaba, donde se presume abusó sexualmente de ella. Por esto es que estaba siendo investigado y tenemos conocimiento que en las últimas horas este taxista de nombre José Antonio habría sido aprehendido por las autoridades de la Fiscalía Especializada en Desaparición de Personas. Y pues en breve también se espera un comunicado oficial. Y usted recuerda este caso de, también hablando de personas desaparecidas, recientemente, hace unas semanas, hubo un cierre de circulación en la autopista México-Puebla, a la altura de Santa María Moyoxingo, en donde los familiares de Marisela Ruiz García, pues, acusaban su desaparición y pedían a las autoridades que se hicieran las investigaciones, que se aceleraran, porque temían por su seguridad, temen por su vida. Pues bueno, en este caso, recordemos que la Fiscalía Especializada en Desaparición de Personas acudió a este lugar, se comprometió con la familia a avanzar en las indagatorias, están haciendo pues estas mismas, y les puedo decir que ya hay avances en la investigación, que en horas recientes fue detenido José Luis, de 44 años de edad. Este sujeto estaría relacionado con la desaparición de Marisela Ruiz García, habría más implicados, por lo que las investigaciones continúan, pero ahorita lo destacable es que ya cayó este sujeto. Se espera que aporte información para que sus cómplices puedan ser detenidos también próximamente y se haga justicia. Hasta el momento no se sabe del paradero de Marisela Ruiz García. Se teme por parte de sus familiares por su seguridad, por su vida. Se espera que avancen las investigaciones, que se capture a los demás y que se sepa el paradero de esta mujer que ya lleva desaparecida algunas semanas. La última vez que se les vio fue precisamente con ese sujeto recientemente aprehendido, José Luis, y otros más. Se la habrían llevado en una camioneta y a partir de ese momento no se sabe más de ella. Pues ya está aprehendido este sujeto a disposición de las autoridades. Se espera que sus cómplices caigan a la brevedad para que pues se les aplique todo el peso de la ley. Estas dos últimas horas aquí se las presentamos en Buenos Días, el noticiario de la gente, porque usted siempre se entera primero gracias a los reportes oportunos de la red. Y nos vamos con más información, nos vamos a ir hasta Tlaxcala. Nos vamos a ir hasta Tlaxcala con este hecho. Ayer unos trabajadores estaban laborando en una cisterna, la estaban pintando. Mucho ojo, pongan atención, porque recordemos que son lugares cerrados, se acaba el oxígeno de por sí porque lo estamos consumiendo en el interior, pero si a esto le sumamos algunos agentes químicos, pues se vuelve doblemente peligroso, y fue lo que ocurrió con estos trabajadores que ayer se quedaron ahí atrapados, estaban intoxicando. El propietario del inmueble se dio cuenta, pudo ayudarlos y llamar a los servicios de emergencia para que les prestaran los primeros auxilios. Y lamentablemente siguen muriendo personas por accidentes en moto. Una joven mujer de entre 20 a 25 años de edad, en calidad de desconocida, pues perdió la vida ayer allá en territorio tlaxcalteca, concretamente en el municipio de Ixtacuixtla. Ella se sabe que pues iba circulando por debajo del puente que comunica las poblaciones de Popocatla e Ixtacuixtla. Ahí cayó del puente y pues bueno, ahí terminó sufriendo lesiones que le cobraron la vida de manera inmediata. Cuando llegaron las autoridades ya nada pudieron hacer por ella. Se están haciendo los peritajes correspondientes para fincar o deslindar responsabilidades. Mientras que también allá en Tlaxcala fue asegurada una camioneta de Sabritas, le habrían robado algunos sujetos, se dio una fuerte movilización, uno de ellos escapa de los ladrones, el otro fue detenido y se recuperó el vehículo robado. En más información, ve este video que le vamos a presentar, tenga mucha precaución y denuncie estos hechos para que saquemos de las calles a estos locos, a estos sujetos que ponen en riesgo la vida de muchas personas, estos inconscientes. Vea usted las imágenes de este video en la 14 Oriente y la calle Humboldt o 16 Oriente. Ahí van, están esperando el verde, había un auto compacto ahí con algunas modificaciones, llevaba algunas luces. Pues cuando avanzan, le cierra el paso a un vehículo, pues finalmente le pitan por imprudente, lo rebasan y bueno, enojado este sujeto se sube por la banqueta y luego ya ahí dándole cerrones al otro auto. Por favor, hay que denunciar a estos locos que andan en las calles poniendo en riesgo a automovilistas y familias enteras. Si tú tienes un familiar que es uno de estos payasitos, de estos sujetos irresponsables, pues llámale la atención y dile, inténtalo entrar en razón, porque ponen en riesgo a muchas personas. Vean ahí ya está el verde, avanzan, él va avanzando, le da un cerrón al de adelante, pues obviamente le pitan para que ponga precaución, finalmente se para ahí como para echarle bronca, el otro carro sigue de largo y finalmente, como ya lo rebasaron, miren, acelera todo lo que da, se sube ahí en el área peatonal, termina rebasándolo y pues no se vale porque ponen en riesgo la vida de muchas personas. Hay que denunciarlos a esos sujetos, como en este caso, para que las autoridades pues tengan conocimiento y presten atención a su manera de conducir. Ayer, hay que decirlo, también una buena detención por parte de la Policía Municipal de Puebla. Había muchas quejas en torno a un sujeto que es un generador de violencia. El Center José Arturo lo habían ya publicado en redes sociales indicando que pues era dedicaba al robo, asaltaba, amedrentaba, golpeaba, además vendía drogas y que también estaba ahí extorsionando a conductores de transporte público y del transporte de alquiler. Pues bueno, ante todo esto se estaban haciendo las investigaciones, era un objeto prioritario de la policía municipal, y ya en horas recientes cayó ese sujeto, José Antonio, alias El Center. Le aseguraron algunos cartuchos útiles de uso exclusivo del ejército, 25 dosis de cristal, así como una navaja. Se van a hacer los cruces de investigación con otras autoridades para fincarle responsabilidades con otros delitos que se le puedan demostrar. Si usted lo reconoce, fue víctima de él, denúncielo al 089, denuncia anónima. Son 7:46 y le vamos a informar que la Policía Estatal aseguró más de 19 mil litros de hidrocarburo en una pipa y detuvo a Álvaro, de 36 años de edad, en este combate contra el huachicol. Mientras que denuncian allá en Ciudad Cerdán que algunas personas que acuden al cerro, a los campos, pues llevan a sus perros y no los cuidan, y estos están atentando contra la fauna del lugar. Fueron encontrado un zorrillito, y vamos a ver las imágenes del zorrillito, que pues presentaba mordeduras de perros. Por ello piden ahí a quienes acudan al cerro que amarren a sus perros, que los lleven con cuidado, porque no se vale que vayan a visitar la naturaleza y terminen afectándola de esta manera. Ayer le presentamos el caso de una motocicleta que fue robada allá en San Jorge. Le dábamos a conocer las características de este vehículo que fue robado, y ahora le presentamos el video del momento exacto donde se roban esta unidad. Se recomienda que, si usted tiene información sobre los ladrones, también pues pueda hacerla llegar a las autoridades. Y para finalizar, le vamos a presentar este triste caso de la señora Minerva, que lamentablemente perdió la vida el día de ayer, atropellada por un conductor de transporte público. Es la unidad de la ruta 67. Se sabe que circulaba sobre la 10 Poniente, al dar vuelta para incorporarse a la 9 Norte, termina el conductor, no por imprudencia, falta de precaución, impactando a una mujer de 83 años de edad, le pasa por encima, y posteriormente el sujeto escapaba, dejó abandonada la unidad metros adelante. Él escapó corriendo a pie. Hay unos videos donde se observa pues el momento en el que pasa corriendo precisamente este sujeto para escapar. Ahí lo vamos a ver, él ahí va escapando, corriendo, pues quedó asegurada la unidad, está perfectamente identificado el conductor, se dan las investigaciones para capturarlo y que responda ante estos lamentables acontecimientos. Doña Minerva, la mujer que murió, lamentablemente también era parte de las personas madres buscadoras. Ella era parte de este grupo, estuvo buscando durante mucho tiempo a su hijo, lo encontró hace unos años y lamentablemente ahora pues murió de esta manera tan trágica. Ha causado pues mucha pena en la comunidad. Que en paz descanse y que pronto se capture al responsable y puedan resarcir el daño a la familia, resarcir en la medida de lo posible. 7:49.
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5: Son las 7:50 a.m. y tenga precaución en la autopista a Veracruz. Ahí hay tráfico por un accidente, pero ya está siendo atendido. Y también le estamos reportando aquí en la zona de Puebla un choque en la 24 Sur y la lateral de Periférico rumbo a la 14 Sur. Ahí tenga mucha precaución y recuerde que si va a salir de viaje, si van a salir de vacaciones, revise el estado de su vehículo, que esté en buenas condiciones, y no maneje cansado, tampoco maneje bajo los influjos del alcohol. Son 7:50.
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0: Sí. Son ya las 7 de la mañana.
1: ¿Tienes la cartelera?
0: Con 52 minutos y hoy estamos de sorpresas aquí en Buenos Días, el noticiero de la gente, porque hay bastante actividad para este fin de semana. Tenemos esta feria del libro y también viene este evento con Elisa Carrillo y tenemos a la directora del IMAC, Anael Nochebuena. Buenos días, ¿cómo estás? Bienvenida.
1: Hola, buenos días, pues aquí muy contentos de estar con ustedes.
0: Y también vemos que traes un invitado de lujo aquí a Buenos Días.
1: Traigo un súper invitado, Freddy Ortega.
2: ¿Cómo estás, Freddy? Buenos días.
0: Buenos días, bienvenido. Además, poblano, ¿no?
2: Totalmente, o sea, a ver, híjole, no puedo parar de comer, no puede ser. Estoy a dieta, vengo y aquí no.
0: ¿Cuál es tu comida favorita?
2: Todas las chalupas de la calle. Las chalupas son las callejeras, son así lo máximo, que claro. Se te desbarata así con la grasita, así, ya no sabes cuál es verde, roja
0: o el papel, no importa, lo que sea. Y dices otra.
2: Pero no, toda la comida poblana.
0: Luego, en
2: te puedo decir dónde están las, claro, las mejores semitas, yo te puedo decir dónde están.
0: ¿Dónde?
2: ¿Te digo? Sí, no puedo decir, se llaman claro. El Compadre. Están en el Boulevard Hermano Cerdán y la 15 de mayo, lo juro, quien no. Me agarra huevazos, se los juro.
1: Está confeso.
2: Sí, un chef en Nueva York me dijo, oye, yo voy a ir a Puebla, ¿cuáles son las mejores? Y se las recomendé. Volví a ir y estaba enloquecido de verdad, porque venden de las poblanas y también de carnitas. Pero bueno, mucha comida aquí.
0: Pues muchísimas gracias por estar aquí con nosotros, bienvenidos y preséntenos, ya se viene esta Feria del Libro, ¿cuándo comienza? ¿Cuántos van a participar y qué vamos a encontrar?
1: Pues estamos muy contentos de recibir esta Feria Internacional del Libro de Puebla con personajes y escritores tan importantes y tan destacados como Freddy. Claro. La verdad, hoy Benito Taibo también está en la feria. Estamos bien contentos porque esa feria es una feria que el año pasado recibió 100,000 personas y este año esperamos que reciba más de 100,000 personas. Hay más de 100 editoriales, las más importantes de habla hispana, y más de 300 actividades, danza, música, teatro, exposiciones. Ahí en la Galería del Palacio Municipal va a encontrar la exposición Universos de México, con obras de Cuevas, con obras de Rojo, en fin, obras de los grandes artistas de la modernidad, incluso artistas vivos como Juan Contos. Y bueno, decirte que también allí en la Galería del Teatro de la Ciudad van a abrir una puertita pequeñita. ¿Se acuerdan de Alicia en el País de las Maravillas?
0: Sí.
1: Van a entrar a una exposición realmente mágica a través de una pequeña puerta que los lleva al País de Alicia en las Maravillas. La exposición Retratos del Corazón de Catalina Ramírez, no se la pueden perder. Y bueno, presentaciones, el país invitados España, el pabellón iberoamericano también está. Recuerden que somos Capital Americana de la Cultura 2026. Y en el marco de esta feria, Elisa Carrillo, considerada la mejor bailarina del mundo, que es mexicana, estará el día lunes en una masterclass a las 9 de la mañana para todas las y los amantes de la danza. Y por supuesto, la gala de Elisa Carrillo, que será en el Auditorio Metropolitano el martes 18 a las 7 de la noche. Quien no tuvo boletos, es una gala gratuita con orquesta en vivo. Quien no pudo conseguir sus boletos, en la Feria del Libro habrá una pantalla con circuito cerrado para que la gente vea el espectáculo de Elisa Carrillo desde la Feria Internacional del Libro.
0: Pues es una muy buena opción, así que les decíamos, hay una agenda bastante amplia. ¿Y tu participación, Freddy, en esta feria, cómo será?
2: Bueno, yo estoy invitado porque, bueno, estamos del 14 al 23, va a estar la Feria del Libro el 14 al 23 de agosto en el Zócalo, así es que no hay pierde. La verdad es que a mí me invitaron porque yo acabo de hacer un libro que se llama Sueños de un pseudoactor, que es un juego de palabras con Sueños de un pseudoactor de Woody Allen, pero en el que es basado en humor, es mi vida a través del humor. Ha tenido unas críticas maravillosas, no, me ha ido increíble, la verdad estoy muy agradecido. Y hablo mucho de Puebla porque yo soy de acá.
0: Claro.
2: Hablo de la colonia de Santa María, de las escuelas a las que fui, hablo de fraccionamiento San Francisco, de lo que le llaman el multifamiliar de la 19 y la 4. Hablo de muchas cosas, pero sobre todo desde una postura del humor, de la comedia. O sea, la comedia debe de llevar por per se una pequeña dosis de drama. Yo siempre digo, yo pongo un ejemplo, tú vas a la calle y ves que alguien se cae, ¿no? Uh-huh. la comedia es para el que lo ve, el drama es para el que se cae,
0: exacto,
2: ¿no?
0: Y le vergüenza,
2: ¿no? Exacto. Entonces, bajo esa premisa, yo escribí este libro y sobre todo, mira, eso es un detalle muy importante. El que yo me haya pintarrajeado, son mi mano pintarrajeando, es porque amo mi carrera y soy el más disciplinado. Y la tomo muy en serio, pero creo que hay personas que forman parte del gremio que sienten que soy como que son como de otra pasta, ¿sabes? Uh-huh. Cuando que los más fregones, acabo de estar con Antonio Banderas hace unos meses, y no sabes, el tipo más encantador, y saluda a todo el mundo y se toman fotos. Bryan Cranston, que para mí ahorita es el mejor actor del mundo, el papá de Malcolm y el que hace Breaking Bad, uh-huh. Walter White. Lo vi en una obra en Londres y platica con todo el mundo y este paso. Entonces creo que hay cosas mucho más importantes, ¿no? Que solo sentirte. Exacto. Hay que trabajar para ello. Y te repito, soy un libro de humor y me invitaron a presentarlo, porque el domingo voy a estar a las 12 del día en el Salón Poniatowska para hablar del libro y platicar con la gente y las dudas que tengan.
0: Pues muchas felicidades, no se lo pierdan, de verdad es que es un lujazo tenerte y qué bueno conocerte en persona y también que la gente te pueda conocer el próximo domingo. Vamos a estar muy pendientes de esta feria, mucho éxito, sabemos que lo van a tener porque siempre es garantizada la calidad que se tiene. Muchísimas gracias por su visita. ¿Algo más que quieras?
1: Gracias, agregar? Gracias a ustedes y por supuesto agradecer a nuestro alcalde Pepe Chedraui, quien sin duda alguna ha hecho de la cultura una cultura imparable. Consulte la agenda cultural, en la imparable agenda cultural, en las redes, Instagram, Twitter, Face del Instituto Municipal de Arte y Cultura. Yo soy Anel Nochebuena, yo le cuento qué hay que hacer en Puebla en materia de cultura.
0: Muchísimas gracias, son 7:58.
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4: Se vela en su domicilio Epifacio García Aguilar. Su cuerpo será inhumado en Panteón Jardín de Puebla este sábado, en horario por definir. Descanse en paz.
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0: precaución, sigue el tráfico por este accidente en Periférico y el 24 Sur. Se recomienda circular con precaución por la zona por posibles afectaciones en la vialidad. 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Son 8 de la mañana con 2 minutos y nosotros los invitamos para que continúen en Buenos Días, el noticiero de la gente, a través de esta multiplataforma Red Ciudadana, donde nos escuchan y nos ven a través de Facebook, de YouTube, de X, y estamos como arroba la red 5 Radio, con noticias de Puebla, de México y el mundo, el reporte vial al instante que no se pueden perder, y también mándenos sus reportes 2222-382990. En la operación digital, Duval Rubio, y en la operación de las redes sociales, Alex Denicia. Son 8 de la mañana con 3 minutos, Nayeli Aguilar le informó en el radar.
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ready. Andamos con toda la actitud en este viernes. Por fin es viernes. ¡Woohoo! Viernes 14 de agosto del 2026. Escuchando Sol FM 101.3. Recuerda que somos parte importante de 5 radios. Estás en la Gozadera Morning Show. Yo soy Ingrid La Chiquis Moncada. Contigo hasta las 10 de la mañana en este viernes de quincena. ¡Qué rico! Ya son las 8 con 14 minutos. No te despegues porque en esta hora tenemos excelente programación. Acabas de escuchar al Jaguarú, pero también viene Cañaveral, viene los Tucanes de Tijuana, también los Yes Yes, Aaron y su grupo Ilusión, Banda Carnaval y muchos, muchos artistas más para disfrutar de este viernes. Así que no le cambies, mejor mándame tu mensaje al 244-140-91. ¿Qué andan haciendo? ¿Qué andamos desayunando? A nuestros amigos del transporte público que también ya andan chambeando. Gracias por estar sintonizando Sol FM 101.3. Vámonos con más música. Aquí llegan las Priego. Esto se llama Duele el Amor. Ya son las 8:13.

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0: ya son las 8 de la mañana con 26 minutos a través de Sol FM 101.3. Vámonos rápidamente con los saludos de mis consentidos, de los que nunca me dejan morir sola. ¿Qué onda? Mis leales. ¿Qué onda, Bruno? Dice, hola, Ingrid, buenos días. Buena canción para empezar la hora. La de Rymix. Cuando la escuché por primera vez, pensé en mi crush. ¡Órale! ¿Quién es tu crush? ¿Qué onda, Jalan? Mi amigo Jake Jalan de seguro ya anda correteando la chuleta.
1: La chiquis.
0: ¿Qué vale?
1: Y ya sabes, excelente 400. Y reportándose tu amigo Jake Jalan. Por favor, unos saludos, chiquis, ¿no? Por ahí para mis camaradas de la Ruta 3. Para el panda con cabeza de almeja de la Unidad 14. Para mi suegro, el Scooby, mejor conocido como el Abelardo de Plaza Sésamo. De la Unidad 7. Y para todos los chapulinos bodegueros de Paca, de la Ruta 9M. Todos los chuletón, el gato barato. La mesera de San Miki, el Chimuelo, el Joaquín, ahí el Pollito, el Gordo, y todos los que me faltaron, chiquis, aquí de parte de Jalan. A ver si de casualidad nos puedes poner la canción de Luz Acosta de Oh Mari. Aquí andamos a la vuelta y vuelta en la Ruta 9M, Unidad 16.
0: Gracias, mi amigo Jacob Jalan, por supuesto, ahorita te la vamos a poner con muchísimo gusto. También mi amigo Scooby, ya también se está reportando. ¿Qué onda, Scooby? Buenos días.
2: Buenos días, chiquis, que tengas un excelente y bendecido 400 de parte de tu amigo el Scooby. Chiquis, mando un saludo muy especialmente para mi yerno, el buen Jacob. Que deseo que tenga un bonito 400, que se peche al cientísimo. Y aquí estamos, chiquis, para cualquier cincote. Y si me podrías complacer, por favor, con una canción. A ver si tienes la de Aventura, Los Infieles. Gracias. Excelente, bendecido día.
0: Excelente día. Ahorita te ponemos tu canción. Scooby, por supuesto, saludos para los maestros albañiles de Cacalotepec, Chinola, Nenuco, Borrego, Padrino, Carmelo, Miguel, Ramón, Guerrero, Llanta, Gravilla, Tepecil, Muñeca, Capulina, Cartas 7000, Monja, Máscara y la Bella Ángeles de parte del Manotas. Muchas gracias. ¡Ay, no! ¿Qué onda por acá? Tenemos un WhatsApp, Paquito.
3: Muy buenos días, mi mejor amiga Ingrid.
0: ¡Hola!
3: Me pones una canción de Grupo G con Black Power. He seguido tus pasos, baby. Atentamente, tu mejor amigo Francisco y Sol FM 101.3 en Atisco.
0: Excelente, Paquito, muchas gracias. Ahorita te la ponemos con mucho gusto, claro que sí.
4: Muy buenos días.
0: Hola.
4: ¿Me puedes mandar saludos, porfa, para el departamento de limpia, que ya andamos laborando, para los choferes, los macheteros? Y saludos bien, bien, bien especiales para mis amiguitos en la ruta de Huatichula, en la ruta de Bonilla. Bueno, para todos, a lo mejor todos los choferes del mundo. Y también saludos para Andresito, que anda aquí limpiando el zócalo de las zonas, las jardineras. Y yo me toca afuera. Porfa, ¿me puedes poner también una canción de Los Acosta? Como una novela. Y saludos bien especiales para mi mamá, mis hermanos que se encuentran en Cacalosuchi, para mis hijos, que los adoro, amo mucho a mis hijos. Y que Diosito me los bendiga y me los cuide.
0: Va que gracias, va, muchas gracias.
4: Un lindo y hermoso día.
0: Cuídate. Gracias, igualmente, excelente día. Ya son las 8 de la mañana con 33 minutos. Nos vamos rápidamente a una pausa comercial. No le cambies, recuerda que yo voy a estar contigo hasta las 10 de la mañana en la Gozadera Morning Show a través de Sol FM 101.3. Siga mandando tu mensaje al 244-140-91.
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0: siente y actúa. Sus síntomas pueden durar semanas o meses.
1: Le informamos que integrantes de la Alianza Nacional de Jubilados realizan manifestación pacífica en la 25 Poniente frente a las instalaciones de la Comisión Federal de Electricidad. Exigen respeto a sus derechos ante sus pensiones, además de otras demandas laborales y sociales, con reporte de nuestro compañero Marcos Bravo. Más adelante podrían realizar una marcha y aquí en Buenos Días le estaremos informando qué camino van a tomar. Luego de una reunión de la CENTE con la presidenta Claudia Sheinbaum, el secretario de Educación Mario Delgado anunció la ampliación de plazas para maestros. 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Lo invitamos a que escuche la última hora de Buenos Días, el noticiario de la gente, porque estamos en el 89.3 de FM, la grupera, la HR 1090 de AM, y también nos puede acompañar en Red Ciudadana 1120 de AM. Duval Rubio en la consola digital, Alex Denicia en las redes sociales. Soy Raúl Méndez Macías. Gracias por su atención y buenos días.
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2: Son las 9:09, por supuesto, ya está con nosotros nuestra coach Marisol Coronel. Hola Mari, ¿cómo estás? Buenos días.
3: ¿Qué onda, Ingrid? Bien contenta de reunirme contigo y con todos tus radioescuchas este viernes para cerrar bien la semana.
2: Excelente, Mari. Platícanos, ¿de qué vamos a hablar el día de hoy?
3: Oye, Ingrid, yo te quiero preguntar y a todas las personas que nos escuchan hoy, ¿saben la importancia que tiene nuestro sistema nervioso? ¿Acaso saben cómo lo podemos cuidar y no andarlo alterando todo el tiempo? ¿Te ha pasado, Ingrid?
2: No, a ver, platícame, Mari, ¿cómo lo puedo hacer?
3: Bueno, les quiero decir que el sistema nervioso es como la torre de control, ¿no? Es donde nosotros podemos ir regulando pues todas nuestras actitudes. Ahora, fíjense, si nosotros tenemos regulado el sistema nervioso, ¿qué va a pasar? Bueno, vamos a tener mejores relaciones, nuestra salud va a ir mucho mejor, obviamente nuestra salud mental, pero sobre todo vamos a evitar sentirnos muy mal cuando tenemos un momento de crisis. Entonces, cuidar a nuestro sistema nervioso es traer un guardadito para esos momentos retadores. Les voy a dar 3 tips muy rápidos para que ustedes puedan ir regulando su sistema nervioso. Fíjense que algo importante que hemos detectado es que las personas que se alteran más en su sistema nervioso son las que no planean, las que dejan todo de último momento, que de pronto no hay una organización en el día. Entonces, estas sorpresas de ya muy tarde, chin, había un accidente y no voy a llegar, eso altera muchísimo el sistema nervioso. Entonces, la primera sugerencia es, vamos a buscar lo más que se pueda, porque sé que no es perfecto, pero se puede organizar nuestro día. 2, tener pausas durante el día, pausitas donde nos podamos estirar, respirar, desconectar de lo que estamos haciendo, porque eso le ayuda mucho al cerebro y por supuesto a nuestro sistema nervioso. Y por último, consumir en serio personas vitamina. Estar cerca de personas que tienen la buena vibra, la buena onda, que no se están quejando todo el tiempo, que nos inyectan de buenos deseos,
2: positivos.
3: Ayuda muchísimo. Sí, personas positivas que nos regalen cosas padres durante el día. Consumirlo le hace muy bien a nuestro sistema nervioso. Son 3 cositas muy, muy sencillas que van a hacer un gran cambio para que nos sintamos mucho mejor y no andemos de mecha corta, que nos hablan, oye, te quiero decir, ¿qué quieres? ¿No? No
2: estar así ya como... explotas con el primero que se te cruza.
3: Exactamente, Ingrid. Entonces, con estos 3 pasitos podemos tener un súper fin de semana y nuestro sistema nervioso lo va a agradecer.
2: Ay, muy bien, Mari, pues es un excelente. Estos 3 pasos nos pueden salvar de muchos problemas.
3: La verdad es que sí, van a mejorar mucho nuestras relaciones.
2: Perfecto, Mari, muchísimas gracias. ¿Cuál es tu contacto para alguien que quiera consultarte o que vayas a su empresa?
3: Gracias, Ingrid. Me pueden contactar en el 2225-887781 y también en las redes sociales me encuentran como Marisol Coronel Meta Coach en cualquier plataforma.
2: Ok, muy bien, Mari, pues muchísimas gracias, que tengas excelente fin de semana, Mari.
3: Un abrazo también, Grit, buen día.
2: Igualmente, buen día. Ya son las 9:12 a través de Sol FM 101.3. Saludos a Jaime Vidal, dice, hola Ingrid, excelente día. ¿Me podrías mandar saludos para mi hijo Joan Emilio y mi esposa Erika que escuchan en el tianguis? Saludos también a la familia Vidal Martínez y también a su cuadrilla de arboristas que estamos trabajando en un residencial por Puebla, a don Vicente, Víctor, Jaime y a Pedro. También, sí, me podrás complacer con la canción de Mi Papi del Morro, se la dedico a mi bebé, gracias, nos saludamos en un rato, bonito día. Gracias Jaime, excelente día igualmente, saludos, dice... Buenos días desde Nuevo León, muy bien, muchas gracias, saludos chiquis, bonito 400 de parte del Panda. ¿Me podrías mandar saludos para toda la bandota de Atlixco y Puebla, para el Chuy, Joker, Jaco, Bandido, Extravagante, Anita y los demás que me faltaron, el famosísimo Haaland y al yerno del Scooby? ¿Me podrías poner la canción de Lo Mejor Que Me Pasó de Banda MS? Muy bien, ahorita te la ponemos.
4: Es el gobernador del estado, Alejandro.
2: Vámonos rápidamente con el siguiente WhatsApp audio de mi amigo Jacob.
5: Cheques, cheques, muy bonita canción, Mi Segunda Vida de La Rayadora. También te la iba a pedir, dedicada para el 80 del Jacob, que es Mi Segunda Vida.
2: Excelente, sí es buena, la verdad que es buena. Ya son las 9 de la mañana, 13 minutos. Vámonos con más música. Aquí llega Patrulla 81 y los Yes Yes. Esto es Desvelado.

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16: Ya son las 9 de la mañana, 36 minutos. Ya está con nosotros Jaime Vidal para que nos diga cómo va todo este asunto deportivo. Jaime, ¿cómo estás? Buenos días.
17: Ingrid, muy buenos días para ti y para todo nuestro auditorio de la Gozadera Morning Show. Como lo dices, estamos aquí iniciando el Rapidín Deportivo. Pues muy contento de estar nuevamente aquí con ustedes. Es viernes ya, fin de semana, y también viernes de quincena. Muchos ya andan bien contentos.
16: Andamos contentos, Jaime.
17: Sí, ¿verdad? Y bueno, pues comentarte rápidamente, Ingrid, aquí en nuestro auditorio, que bueno, tras concluir la fase de grupos de la League's Cup 2026, la actividad se detiene temporalmente y continuará del 25 al 27 de agosto de este año con los partidos de cuartos de final, enfrentando de manera directa a los cuatro mejores clubes de la MLS contra los cuatro clasificados de la Liga MX. Y pues rápidamente los partidos de cuartos de final pues estarán disputando entre el Club León, que estará enfrentándose al Real Salt, y el Toluca contra Austin, Rayados de Monterrey contra el Chicago Fire, y el Club América se estarán enfrentando a el Columbus Crew. Las fechas clave de este, del resto del torneo, las semifinales pues serán entre el primero y 2 de septiembre de este año. Y el partido por el tercer lugar y la gran final será el 6 de septiembre del de este año, del 2026. Así que, pues, se reanuda la actividad en la Liga MX luego de este parón que hubo por la League Cup. Y, pues, ya lo escuchábamos, ¿no?, de esta información que les estoy compartiendo, que se va a estar pausando nuevamente del 25 al 27 de agosto. Y, bueno, pues, la actividad para esta Liga MX de la jornada número 4, pues se reanuda el día de mañana a partir de las 5 de la tarde, cuando el Potro de Hierro del Atlante reciba a el Toluca, y más tarde a las 7:10 de la tarde-noche, el día de mañana, Rayados de Monterrey recibe a los Bravos de Ciudad Juárez, a las 9:10, Atlas recibe a Tigres, y el próximo domingo continúa la actividad de la jornada número 4 a las 12 del mediodía. Los Pumas de la Universidad Autónoma de México reciben a los Gallos Blancos del Querétaro. El América recibe al Atlético de San Luis a las 5 de la tarde. Santos Laguna recibe al conjunto de Guadalajara el domingo a las 7:10 de la noche. Tijuana recibe a Cruz Azul a las 9 de la noche. El Necaxa recibe a los Panzas Verdes de León a las 7 de la noche. Y bueno, la actividad de el Puebla visita a el equipo de los Tuzos del Pachuca a las 9 de la noche. Con ese partido se cierra la jornada número 4 del torneo Apertura 2026, mi querida Ingrid. Y ya para cerrar esta cápsula del Rapidín Deportivo, pues comentarle rápidamente, como siempre cerramos con el rey de los deportes, los Pericos de Puebla, comentarle que la lluvia intensa que cayó el día de ayer aquí en la ciudad de Puebla, pues el juego número 4 de esta serie de los playoffs entre los Piratas de Campeche y los Pericos de Puebla, aquí en el Estadio Hermano Cerdán, pues quedó oficialmente pospuesto debido a la lluvia, y pues la serie se reanuda el día de hoy. El juego número 4 será este viernes 14 de agosto, aquí en el Estadio Hermano Cerdán, el Nido Verde, a las 7 de la noche. Claro, si la lluvia lo permite, esperemos que sí. La verdad está muy pareja la serie está empatada a 1. Llevan un partido ganado los Pericos de Puebla, llevan un partido ganado los Piratas de Campeche. Y pues ya la actividad continúa también el día de mañana a las 4 de la tarde, aquí en el Nido Verde, el quinto juego de la serie. Y si la serie se alarga, pues sería el lunes 17 de agosto, estarían visitando los Pericos de Puebla allá a la ciudad de Campeche en el Estadio Cruz Azul. Y pues si no queda definido en el juego 6 y si nos aventamos hasta el juego 7, pues igual sería allá en Campeche el martes 18 de agosto. Esta información deportiva aquí en el Rapidín Deportivo, mi querida Ingrid.
16: ¡Excelente, Jaime! Nos estaremos escuchando el próximo lunes y bueno, pues a ver qué resultados nos dan, cómo nos va este fin de semana. ¿Va que va?
17: Va que va, mi estimada Ingrid. Nos escuchamos el próximo viernes. Que tengan un excelente fin de semana. Pásenla muy bien. Yo les mando un fuerte abrazo. Gracias.
16: ¡Gracias, Jaime! Ya son las 9:41. Nos vamos rápidamente con más música a través de Sol FM 101.3. 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Son las 9:41.

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15: Ya son 9 de la mañana, 48 minutos a través de Sol FM. Vámonos con los últimos saludos. Muchas gracias por sus mensajes, felicitaciones al 244-140-91. Galdino dice, buenos días, por favor, mándame saludos para Jesús, Mr. Richie, Jessy, Jocelyn Velázquez en Achocopan. De parte de Galdino Velázquez, muchas gracias. Gracias a ti. Por acá, felicitación para mi mamá Remedios, hermana, que hoy cumple 86 años, que cumpla muchos años más. La queremos mucho de parte de sus hijas en la colonia Valle Sur. Ella también nos escucha, ok. ¿Me puedes poner un pedacito de las mini mañanitas? Claro que sí, ahorita te la ponemos. ¡Chau, Evelyn! Hola, chiquis, buenos días. Saludos especiales para ti, para Obdulia, para Conchita, mis comadres, para Chío y su mami Doña. ¿Y quién es? Oye, chiquis, ¿me puedes poner la canción de Bailando Bachata, por favor? Ahorita lo checamos, Evelyn, con mucho gusto, claro que sí. ¿Qué onda, Antonio? Oye, qué milagro, qué gustazo. Dichosos los oídos de escucharte.
16: Buenos días, chiquis. ¿Cómo estás?
15: Bien, ¿y tú?
16: Como dijo el Jaime Maussan, estas no. ¿Qué no ves que es así, Delen? Buenos días, chiquis, saludazos ahí para mi hermana Evelyn, para mi mamá, mi papá, para mi tía Yola, para todas las sobrinas por ahí que nos escuchan, para mi tía Bella, mandándole un saludazo, ¿cómo cree que no? Quería ver si es posible, si me puedes poner una canción de Los Guardianes, cuatro palabras. Gracias, chiquis, ahí estamos escuchando.
15: ¡Gracias! Oye, eso de Jaime Maussan estuvo bueno, ¿eh? ¡Esas no! ¿Qué onda, Scooby? Dice... Sí, Scooby, ahí te andamos trayendo un Snoopy chiquito en el retrovisor. Somos Team Snoopy. Cuídate mucho, chiquis, igualmente. Cuídate, Scooby. Dice... Mándame una felicitación para Ramiro Olivares, que está cumpliendo años. Él se encuentra en Rancho San Isidro de parte de su ahijado Gerardo Olivares La Parca. Saludos a los mil amores, al Chiles, al Felipe y a Chino, a Peluchín, al Parca Olivares, a Gerardo, al Flaco Velázquez, que nos encontramos en el libramiento pegando piedra, dice, de parte del ingeniero Ramiro Olivares. Gracias, Ramiro, les mandamos un abrazo. Muchas gracias por estar escuchando Sol FM, por arrancar este día escuchando Sol, trabajando, correteando la chuleta, pero oigan, ya es viernes, así que vamos a cerrar esta semana laboral con toda la actitud. Ya son las 9:52, no le cambien, yo ya me voy, pero en punto de las 10 de la mañana llega Fidel Andrade Santiago, va a estar con ustedes mi amigo el compa de 10 a 1 de la tarde. Recuerda que en punto de las 10 vienen las clásicas con Gozadera, a las 12 el Knockout. Yo regreso en punto de las 2 de la tarde con Al Ritmo de los Astros. Voy a estar hasta las 5, de 2 a 5, para que estén bien pendientes y me manden sus mensajes. Va que va. Ya son las 9:53. Si están desayunando, muy buen provecho. Que tengan un excelente viernes. Nos escuchamos en un ratito. Buenos días.

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1: Arrancan ya los conciertos por la paz y arrancan en Puebla. ¿Qué tal? ¿Cómo le va? Muy buenos días. Aquí le tenemos la información en Radar. Es el Radar de las 10 y la presentación del DJ francés internacional que tendremos mañana sábado aquí en Puebla. En

0: de atender a los jóvenes en todas las dimensiones, pues se va a generar evidentemente una transformación y esto.
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2: En más de la información, obra comunitaria impulsa el deporte en Quecholac, resaltó la secretaria del Bienestar Laura Artemisa García Chávez al entregar una cancha de fútbol 7 para la primaria 5 de mayo. Se recordó que en este lugar había un espacio antes de tierra y que ahora ahí podrán jugar los niños y jóvenes de Quecholac.
3: Esto que hoy ustedes están acá viendo y están disfrutando son obras que se han realizado a través de todo el estado de Puebla de manera directa. Esta obra es producto de ustedes. Primero, que supieron ponerse de acuerdo, que pudieron hacer seguramente una asamblea y dijeron, bueno, ¿qué necesitamos? Esta fue una de las grandes prioridades. Pero la recuperación de espacios públicos también es algo que la mayoría le ha apostado, porque sabemos que queremos que todos nuestros niños tengan mejores espacios, que tengan lugares para venir.
2: 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En Red Ciudadana lo encuentras todo, redciudadana.mx, para estar bien informado. En la operación digital, Duval Rubio. En la operación de redes sociales, Alex Denicia. Rafael Tellez Morales te informa en Radar.
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0: 18 minutos y serán ya las 11 de la mañana. Clásicas con Gozadera, Hombre Sencillo, a cargo de la reina de Monterrey, Guapa G con Los Tigrillos. 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
1: 7 minutos y las 11.

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1: Son ya las 11 de la mañana con un minuto, tiempo de Radar Informativo. ¿Qué tal? Muy buenos días, mi nombre es Azul Hernández y a continuación le presento la información más importante generada hasta este momento. El gobierno de Puebla destina 50 millones de pesos a la rehabilitación de espacios culturales en distintos puntos del estado mediante el programa de obra comunitaria. Así lo informó el gobernador.

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1: Tráfico intenso en la incorporación hacia la autopista México-Puebla sobre el puente de la María. Se recomienda a los automovilistas circular con precaución. Gracias a los estudiantes que nos acompañan. Esto es para ustedes. Eso fue lo que expresó la doctora y la rectora de la UAB, la doctora Lilia Cedillo, rectora de la UAB, al agradecer la presencia de las y los jóvenes asistentes. En más información, la Semarnat informó que el Gran Santuario Mexicano Jaguar

0: Recuerda llevar copia de tu identificación oficial vigente, CURP actualizada, comprobante de domicilio y dictamen médico de oftalmología que te acredite como candidato a cirugía. Además, deberás presentar laboratorios prequirúrgicos, biometría hemática, química sanguínea y tiempos de coagulación, electrocardiograma y placa de tórax con una vigencia no mayor a 3 meses, así como valoración por medicina interna y anestesiología. 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El clima en esta mañana es de 23 grados centígrados, se encuentra parcialmente nublado, se espera una máxima de 26 y una mínima de 14 en Puebla capital. Manténgase bien informado a través de las diferentes redes sociales de 5 Radio Comunicación Efectiva y a través de Red Ciudadana 1120 de amplitud modulada. En la consola digital Duval Rubio, Azul Hernández le desea un excelente día.
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14: Solamente son 15 minutos ya para que sean las 12. Mire, tengo saludos, dice, para los mil amores, para el Chino Salazar, el Peluchín, a la Parca Olivares, al buen amigo Gerardo, al Flaco Vázquez, que nos encontramos en el libramiento, dice, pegando piedra, de parte del ingeniero Ramiro Olivares. Saludos, compadres, excelente viernes.

0: Exactamente, son 10 minutos y las 12 del día. Saludos, felicitaciones, dice, para mi comadrita Atanasia Soto de la Rosa, que está cumpliendo años, allá en San Juan Tejupa, de parte de Angie. Claro, con gusto. Saludos, felicitaciones para doña Atanasia.
1: Estas son las mañanitas.
0: Que muchas, muchas felicidades.
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0: calles. ¡Que la pase bonito!
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2: Es ya la media con un minuto, tiempo de Radar Informativo. ¿Qué tal? Muy buenas tardes, mi nombre es Azul Hernández y a continuación le presento la información más importante generada hasta este momento. Reporte Red. Se da a conocer a una persona que aparentemente no tiene signos vitales tras un presunto atropellamiento en el puente de San Felipe Hueyotlipan con dirección a la autopista. Autoridades ya son requeridas en la zona. En más información, la Fiscalía General del Estado de Puebla rescató y aseguró a 13 perros durante una diligencia en un inmueble de la colonia Villaverde 2, en Puebla capital, donde fueron localizados en condiciones insalubres y de presunto maltrato animal. El éxito está garantizado, pero deseo que todos disfruten este momento, expresó Lilia Cedillo, rectora de la UAP, previo a la inauguración de la Feria Internacional del Cómic. En temas de la mañanera, la presidenta de México, Claudia Sheinbaum, rechazó los señalamientos de Estados Unidos sobre una presunta triangulación de productos chinos a través de México para ingresar a ese mercado. Afirmó que el país cumple con las reglas de origen del T-MEC, cuya revisión está en curso. Actualización. Hallan a un hombre sin vida de aproximadamente 25 años en inmediaciones de la carretera Puebla-Acatzingo a la altura de Amozoc. El cuerpo presentaba aparentes mordeduras de animales. Autoridades acudieron al sitio y se mantiene la investigación. En más información, preste mucha atención. 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
3: Hola, ¿qué tal, mis amigos? Son las 12 del día con 5 minutos. Señoras y señores, es momento de que el 101.3 se convierta en el cuadrilátero más importante de la radio. Señoras y señores, aquí iniciamos el Knockout. A partir de la siguiente hora tenemos duelos musicales. Le programo dos canciones. Usted las escucha, la que más le guste, la que quiera escuchar, me marca cabina 244-445-1550 o me envía un WhatsApp audio al 244-140-91. El primer tema que reúna tres puntos será el ganador y será el tema que vamos a escuchar, ¿ok? Señoras y señores, sean ustedes bienvenidos al Knockout.
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3: Bueno, señoras y señores, vámonos con el primer duelo. Adelante con el sonido de la campana en la esquina número uno. Aquí llega el cuadrilátero Oscar Bacano y su grupo.

0: Esta es la esquina número uno, Grupo Jalado. Quédate con él.
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0: En la esquina número dos, retando a Jalado.

0: señores, Adicto a tu piel en la esquina número 2. Vámonos al duelo. Adelante, márqueme 244-44-515-50. El WhatsApp 244-140-91. Adelante, vamos arrancando en este momento. ¿Por quién me vota?
1: La 1, compañito.
0: La 1, ok, correcto. Primer voto en este momento para Jalado. Hola, ¿qué tal? Dígame, ¿por quién me vota?
2: Por la 2,
0: órale pues, ahí está. Señoras y señores, vámonos ahora. ¿Por quién? Venga el audio.
3: La 1, por favor.
0: Nos vamos, 2 votos para Oscar Bacano, 1 voto para Julius. Adelante, vámonos ahora escuchando. ¿Por quién?
4: Por la 2.
0: La 2, tengo 2-2 hasta el momento. Señoras y señores, 2-2. Adelante, vámonos ahora. ¿Por quién? Venga, a mi compadre Pedro.
5: La 2, compadre.
0: No se diga más, señoras y señores. Este es un knockout.
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las 12 del día con 13 minutos, 12 con 13 minutos, saludos. Dice compa Fidel desde Nueva York. Saludos al 100 con Sol FM. Saludos, compadre Gabriel. Excelente viernes para ti y para todos. Todos los compadres y paisanos que están allá en los Estados Unidos y nos permiten acompañarle a través de la plataforma www.5radio.com.mx. Les saludo con todo gusto. Excelente y maravilloso viernes para todos ustedes. Permítame tomarme el atrevimiento de saludar a mi hermano Ángel Andrade, como siempre, sintonizando Sol FM, cerrando semanita con el pie derecho, trabajando duro. Eso es todo. Señoras y señores, esto es el Knockout a través de Sol FM 101.3, desde el mejor clima del mundo, Atlixco, Puebla, la única radio Sol FM 101.3, la pura gozadera. Vámonos con un duelo más, señoras y señores. Es viernes y el cuerpo lo sabe. Hay que ponerle sabor al sabor.

0: Señoras y señores, los Yaguarú en la esquina número uno. Amiga, esto es Pero Tu Mirada. Vámonos a la esquina dos, subiendo al cuadrilátero. Es nada más ni nada menos que el grupo Jujuy. Escucha, se parece más a ti. Ahí está, señoras y señores, se parece más a ti. Es la esquina número 2, grupo Jujuy. Vámonos al duelo, márcame 244-44-515-50. El WhatsApp 244-540-91. Adelante, vámonos con el primer audio. ¿Para quién va a ser?
1: Yaguarú.
0: Yaguarú, correcto. Primer voto en este momento para los Yaguarú. Adelante, vamos
2: con quién. Voto por la 2, Fidel, gracias.
0: La 2, nos vamos uno por uno hasta el momento. Hola, ¿qué tal? Dígame, ¿por quién me vota?
3: Por la 2,
0: compadre, correcto. Ahí está, Grupo Jujuy. Se está colocando con 2 votos hasta el momento. Adelante, vámonos con quien venga.
1: Por la 2.
0: La 2, no se diga más, señoras y señores. Esto es un knockout.
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20: Las 12:25, ya 12:25. A ver, hola, ¿qué tal? Buenas tardes, saludos para la compañía Apple Lance Camping, mejor conocidos como las manzanitas o las caperuzas rojas, caperucitas rojas, ok. Para Javi, que no se apura a trabajar, te escuchamos en Long Island, Nueva York. Saludos también para la compañía de los chicharrines, dice, órale pues, les saludo con todo gusto. Mis amigos que nos permiten acompañarla allá en los Estados Unidos y están trabajando. Eso es todo, saludos al tío Juanito que se apura a chambear de parte de Rafa, su sobrino consentido. Le saludamos con todo gusto. Además, vámonos con saludos, dice, para el patrón Ángel en la colonia Tlamapa. Ya no estamos en el corte de algodón, dice, invite algo para el calor. Ah, ya estamos en el corte del algodón. Órale pues, allá en saludos, mis amigos que están trabajando en los invernaderos. Ah, por cierto, a mi gente bonita allá en Cabrera, les saludo con todo gusto. Las 12 con 26 minutos, esto es el Knockout a través de Sol FM 101.3. ¡Vámonos con otro duelo! La campana suena y en la esquina número uno te presento a Margarita, la diosa de la cumbia. En la esquina número uno escucha la danza de los Mirlos. Señoras y señores, la danza de los Mirlos con Margarita en la esquina número uno. Vámonos a la esquina retadora.

0: esta es la esquina número 2. Señoras y señores, juguito de piña, el Super Show de los Vázquez. Vámonos con el duelo. Adelante, márcame. 244-44-515-50. El WhatsApp 244-140-91. Adelante, ¿por quién es el voto?
1: La primera.
0: La primera, correcto. Primer voto en ese momento. Señoras y señores, para Margarita, la diosa de la cumbia. Hola, ¿qué tal? Dime, ¿por quién me votas? La dos, correcto. Nos vamos uno para cada quien hasta el momento. Tengo un voto para el Super Show de los Vázquez y un voto para Margarita, la diosa de la cumbia. Adelante, vámonos. Dígame, ¿por quién me vota?
2: La
0: 2, correcto. Segundo voto en este momento para el Super Show de los Vázquez. Adelante, ¿quién dice yo? Márcame a cabina 244-44-515-50. Envíame un WhatsApp audio al 244-140-91. El saludo, como siempre, para todos ustedes que nos permiten acompañarle. Adelante, vámonos. Dígame, ¿por quién?
2: La
0: 2. Bueno, señoras y señores, no se diga más.
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11: 25 minutos y serán ya las 13 horas, 1 de la tarde. Hola, ¿qué tal, compadre? Saludos para Jesús, Mr. Richie, para Jesse, Jocelyn en Axocopan. De parte de mi compadre Galdino Velázquez, te saludo con todo gusto, excelente y maravilloso día. Saludazo para mis amigos que andan vendiendo el pan, les saludo con todo gusto. Quiero enviar un saludo para mi compadre Osvaldo Moranchel. Saludos a mi compadre Osvaldo Moranchel. Un abrazo bien fuerte, compadre. ¿Qué te puedo decir? Híjola. Un fuerte abrazo, compadre. Y pues ánimo a seguir adelante. Un fuerte abrazo, compadre. Por ahí a mi compadre Osvaldo Moranchel en la colonia Guadalupe Victoria. Les saludo. Bueno, pues vámonos rápidamente con más aquí a través de Sol FM 101.3. 25 minutos y la 1 de la tarde. Venga el sonido de la campana, porque en la esquina número 1, señoras y

0: perfume de gardenias.
1: Perfume de gardenias.
0: Señoras y señores, es la Santanera. Perfume de gardenias en la esquina número uno. Y en la esquina número dos, llegando al cuadrilátero, es la Sonora Altepejana. Escucha. Gracias, amor, en la esquina dos. Gracias, amor, con la Altepejana, esquina dos. Vámonos con el duelo. Adelante, márcame 244-44-515-50. El WhatsApp 244-540-91.
2: La 2,
0: ok, por correcto, favor, ahí está la 2. Adelante, vámonos ahora. Dígame, ¿por quién me vota?
3: Por la 2, compadre.
0: La 2, gracias, compadre. Ahí van dos votos en este momento, señoras y señores, para la Altepejana. Adelante, ¿por quién?
4: Por la 2.
0: La 2, pues, ¿quién cree que ganó? Señoras y señores.
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0: Exactamente, son 19 minutos ya para que sean las 13 horas, 1 de la tarde. Vámonos con saludos para Subi, saludos a Subi Mejía.
1: Saludos desde New Jersey.
0: Claro que sí, te saludo con todo gusto. Excelente viernes. Vámonos con otro saludazo para la familia Páez Llamas. Saludos a la familia Páez Llamas. Ahí con todo gusto a la señora Laura, le saludo con todo gusto. Ahí en la colonia Emiliano Zapata, Los Molinos. Saludos para Mom, que está lavando. Escuchamos acá en Los Molinos. Qué gusto saludarles, mi gente bonita, en este viernes. Son en este momento 18 minutos ya para que sean las 13 horas, 1 de la tarde. Esto es el Knockout a través de Sol FM 101.3. La pura gozadera. Vámonos con otro duelo. Venga el sonido de la campana en este momento. En la esquina número 1. Señoras y señores.

0: Cañaveral contigo en la esquina número uno. Está el participante número uno. Échame al olvido, Cañaveral. Nos vamos ahora a la esquina número dos. Aquí llega el rayito colombiano. Escucha el tema. Besar tu piel. Esta es la esquina número dos.
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0: Esto es besar tu piel con el rayito colombiano.
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0: ¡Vámonos al duelo! 244-44-515-50. El WhatsApp 244-140-91. Adelante, dígame por quién.
2: Por la 2, compadre. Por
0: la 2, correcto. Ahí está el voto para el rayito colombiano. ¿Cómo de que no? Adelante, vámonos ahora por quién.
3: 2, compadrito. La 2,
0: ok, correcto. Gracias, saludos. Adelante, vámonos con quién.
4: Por la 2, por la 2.
0: La 2, no se diga más, señoras y señores. ¡De volada!
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8: Seguimos con ustedes, solamente son 10 minutos para que sean las 13 horas 1 de la tarde. A ver, dice, mándeme una felicitación para Ramiro Olivares, que está cumpliendo años. Él se encuentra en el rancho San Isidro de parte de su ahijado Gerardo Olivares. Dice, te esperamos a los misiones, compa. Híjola, pues allá caemos, ya sabe que a la gorra ni quien le corra, compadre. Mire, tengo saludos, dice, por acá para el patrón Memo y a los memitos que andan trabajando. Los mejores terciopelos de la región. Eso es todo, compadre. A ver, tengo saludos, dicen que para la güera que ya se va a ir a robar los elotes allá en Tochi. Órale, pues, les saludo con todo gusto.
9: Les voy a hacer eso.
8: Ah, dice, saludos para los que están en la Baby. Pues solo ustedes saben dónde, pero ahí están. ¿Sale? Y les saludo con todo gusto, mis amigos. A través del 101.3, la pura gozadera, señoras y señores. Vámonos con otro duelo. Todo listo. Adelante con el sonido de la campana en la esquina número uno. Aquí hola, llega el cuadrilátero.
10: Lamento Espinoza mucho lo sucedido.
8: Y esto es...
10: Pero te amo.
8: El próximo viernes.
10: Ey, no andes con nadie. Porfa.
8: Señoras y señores, el próximo viernes, Espinoza Paz.
11: Hola, bebé.
8: Ahí está la esquina número uno. Retando a Espinoza Paz, llega el cuadrilátero.

0: Número 2.
1: Y aunque
0: vámonos al duelo. 244-44-515-50. El WhatsApp 244-140-91. ¿Por quién me votas?
2: Por la 2, compadre. Por
0: la 2, correcto. Gracias, compadre. Ahí está el primer voto en este momento para Vagón Chicano. Adelante, vámonos ahora. ¿Por quién es el siguiente voto? Venga.
3: Por la 2, por la 2.
0: La 2, compadre, correcto. Segundo voto en este momento. Adelante, hola. Dígame, ¿por quién me vota?
2: Por la 2,
0: compadre. Pues, ¿qué le digo? ¿Qué le cuento? Aquí hay un knockout.
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0: mis amigos, vámonos por el último duelo. Adelante con el sonido de la campana en la esquina número uno. Aquí llega Jenny Rivera. Esto se llama De Contrabando, es la esquina número uno.
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0: Jenny Rivera, De Contrabando.
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0: En la esquina número dos nos vamos con... Selena y el tema... Amor Prohibido, esquina dos. Selena y los Dinos, Amor Prohibido. Adelante, vámonos con el duelo. Venga, dígame por quién me vota. La 1, ok, correcto, primer voto en este momento, señoras y señores, para Jenny Rivera. Adelante, vamos a escuchar el siguiente voto, ¿para quién va a ser? Venga, échale.
2: Jenny Rivera.
0: Jenny, segundo voto en este momento para Jenny Rivera. Hola, ¿qué tal? Dígame, ¿por quién? La 1, ok, señoras y señores.
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1: La FGE Puebla rescató y aseguró a 13 perros durante una diligencia en un inmueble de la colonia Villaverde 2 en Puebla capital, donde fueron localizados en condiciones insalubres y de presunto maltrato. Muy buenas tardes, esta es la información más importante generada hasta este momento. Más de 100 niñas y niños participaron en el curso Mis Vacaciones en la Biblioteca, que fue clausurado en Atlixco. La presidenta municipal Ariadna Ayala destacó el trabajo para rescatar estos espacios y fomentar el desarrollo de la niñez. El ayuntamiento de Atlixco trabajó junto con el gobierno del estado para apoyar a la familia de Erika Miranda, quien habría sido asesinada en Nueva York el pasado 1 de agosto. Así lo informó la presidenta municipal Ariadna Ayala.
2: No tengo el número preciso, sí hemos hecho varias repatriaciones.
1: 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Recuerda llevar copia de tu identificación oficial vigente, curva actualizada, comprobante de domicilio y dictamen médico de oftalmología que te acredite como candidata a cirugía. Además, deberás presentar laboratorios prequirúrgicos, que es muy importante. 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El clima en estos momentos es de 24 grados. Hasta aquí la información. Radio Comunicación Efectiva. En la consola, Freddy Rojas. En el radar le informó Mariana Meneses. Muy buenas tardes.
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0: ¿Cómo están? Muy buenas tardes. Los saludo en este viernes 14 de agosto de 2026. Esto es 5R Noticias Atlixco. A nombre del titular de este espacio, Girard Aguilar Miranda, les saluda Hugo Aguilera con toda la información que acontece en Atlixco y la región. Cuando son la 1:08, iniciamos 5R Noticias Atlixco. Vamos directo a la información y saludo con gusto a Patricia Sánchez García, directora de Desarrollo Educativo Benito Juárez. Pati, ¿cómo está? Buena tarde.
1: Hola, ¿qué tal? Buenas tardes. Mucho gusto de estar aquí nuevamente con ustedes.
0: Sí. Lista.
1: Sí.
0: ¿Cómo está, Pati? Buena tarde.
1: Hola, ¿qué tal? Buenas tardes. Bien, un gusto estar aquí nuevamente con ustedes.
0: Pues, Pati, Benito Juárez siempre se ha caracterizado por pues tener grandes planes de estudio y grandes promociones también para quienes se inscriben a esta institución.
1: Sí, así es. El día de hoy vengo a hacerles la invitación a aquellos alumnos que aún no tienen contemplado dónde van a estudiar. Pues nosotros somos una excelente opción. Somos Desarrollo Educativo Benito Juárez, Preparatoria Incorporada UAP, planes y programas de estudio, obviamente, expedidos por parte de la Máxima Casa de Estudios. Y pues bueno, invitarlos ya que el día lunes iniciamos clases.
0: Así es, ya inician clases estos días y pues aún están a tiempo de poderse inscribir.
1: Así es, aún están a tiempo y también comentarles que nosotros inscribimos todo el mes de septiembre, porque muchas veces como padres de familia nos confundimos que piensan que somos SEP e inician el 31 de agosto ellos, nosotros empezamos antes por ser UAP y pues bueno, UAP nos da la apertura de que podamos inscribir alumnos todo el mes de agosto y parte del mes de septiembre.
0: ¿Qué necesitan los alumnos para poder inscribirse a Desarrollo Educativo Benito Juárez?
1: Ok, estamos solicitando acta de nacimiento, certificado de secundaria, clave CURP y carta de buena conducta. Cabe mencionar que hay alumnos que aún no tienen su certificado de secundaria, porque, pues bueno, reprobaron alguna materia y que se fueron a Extraordinario 2. Bueno, nosotros los estamos aceptando siempre y cuando nos lleven una constancia de estudio.

0: donde nos diga que está en trámite su certificado.
1: Perfecto, ahí está la información para que usted la tenga. Y pues no deje pasar más tiempo, porque pues ya están por empezar las clases el día lunes, tienen esta oportunidad. ¿Este fin de semana hay oportunidad de inscribirse o solo es de lunes a viernes? ¿Cómo se está manejando?
0: No, de hecho los estamos atendiendo de lunes a viernes, de 8 a 4 de la tarde. Sábado y domingo también tenemos abiertas las instalaciones de 8 a 1 de la tarde para que puedan llegar, inscribir, conocer nuestras instalaciones, o el día lunes que iniciamos clases pueden llegar y poderse inscribir.
1: Para todas las personas que quieren información, ¿hay algún número de contacto, alguna página? ¿Cómo pueden comunicarse con
0: ustedes? Sí, claro que sí. Nuestro número de WhatsApp al 244-134-4545, o nos pueden buscar en nuestras redes sociales como Soy BJ Prepa.
1: La ventaja que tiene esta escuela de Desarrollo Educativo Benito Juárez, la incorporación a la UAP, ¿cuál es su plan de trabajo? ¿Cómo es lo que lo llevan a cabo?
0: Ok, como cada institución tenemos un plan de estudios en el cual, pues bueno, viene marcado las evaluaciones que permite desarrollar dicho plan de estudios, que es evaluaciones, prácticas, todas las actividades que realizamos en nuestra institución. Como si, bueno, nos pueden visitar en nuestra página y pueden ver todas las actividades que realizamos. Siempre estamos realizando actividades. De hecho, el pasado desfile de Bojigangas estuvimos ahí, sí, participando. Y pues bueno, invitarlos, también comentarles a alumnos que desean pasarse con nosotros, puede hacerse una revalidación o una convalidación de materias.
1: Muy bien. Hoy, pues eso es importante, el mencionar esta parte de la identidad como parte de Atlixco, de las actividades que realiza nuestro pueblo mágico, y también ustedes formar parte. Eso desarrolla también una, pues esa parte de la integración a las actividades de nuestro pueblo mágico, a que sean parte de. Entonces eso es algo que habla muy bien de la escuela. Y como siempre, pues también manejan algún tipo de promoción para los alumnos que ingresan a esta institución.
0: Así es, ahorita para todos nuestros alumnos de nuevo ingreso se les está dando el 50% de descuento en inscripción. Hay otros conceptos que hay que cubrir, también tenemos promociones, y el día de hoy, por estar aquí en la radio, vamos a otorgar una beca del 20% en colegiaturas a la primera persona que llegue ahorita a la institución y que nos digan que nos escucharon en la radio, será acreedora a esta beca.
1: Ahí está, aproveche, vaya a Desarrollo Educativo Benito Juárez. ¿En dónde está ubicado, para la gente que no recuerda la dirección?
0: Claro, estamos ubicados en la 2 Sur, 2103, Colonia Francisco y Madero, una cuadra arriba de la secundaria Melchor Ocampo.
1: Ahí está, muy fácil para que usted pueda llegar. Están prácticamente en el centro, para que pues aprovechen esta promoción de esta beca para todos los alumnos para esta persona de nuevo ingreso que se acerque a mencionar que nos escuchó aquí en el noticiero. Pati, ¿algo más que desees comentar al auditorio?
0: Claro, pues invitarlos, que se den la oportunidad de conocernos como institución, ya que somos una excelente opción aquí en Atlixco, y pues a todos nuestros alumnos que también nos están escuchando ahorita, pues el día lunes con muchas ganas, con mucho entusiasmo, que siempre los esperamos con los brazos abiertos y felices de que sean parte de nuestra comunidad estudiantil.
1: Ahí está, para que aprovechen esta opción, de verdad, muy, muy importante, el Desarrollo Educativo Benito Juárez aquí en Atlixco, incorporada a la UAP, para que pues aprovechen todo lo que tiene para todos ustedes en esta cuestión de pues el estudio, y aparte pues esta excelencia UAP que tienen.
0: Así es, los esperamos y muchísimas gracias.
1: Muchísimas gracias, Pati. Nosotros vamos a la primera pausa. Esto es 5R Noticias Atlixco.
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1: Son 18, regresamos a 5R Noticias Atlixco y es un gusto saludar a la presidenta de Atlixco, la doctora Ariadna Ayala Camarillo. Presidenta, ¿cómo está? Muy buena tarde.
23: Muy bien, Hugo, con el gusto de saludarlos, como siempre, a ti y al auditorio.
1: Presidenta, pues platiquemos de la agenda que tienen. Hay muchas actividades que se han estado realizando en la semana y que se estarán realizando en la semana siguiente en todo lo que tiene que ver con nuestro Atlixco Pueblo Mágico.
23: Es correcto, Hugo. Bueno, pues comentarles que en esta semana tuvimos la reunión con el patronato del Güey Atlixcayo y que, bueno, pues este patronato está trabajando muy fuerte ya para tener nuestro Güey Atlixcayo. Tuvimos la presencia de el secretario de Cultura, del maestro Fritz Blockner, y bueno, pues tomando acuerdos ya para seguir trabajando y tener un Güey Atlixcayo de espectacular, como siempre. Además, estuvimos en Xochimilco con el gobernador del estado, justo en conmemoración del Día Internacional de los Pueblos Indígenas, y pues ahí tuvimos la oportunidad de saludar a varios artesanos, amigas, amigos, que pues también van a poder participar algunos de ellos aquí en nuestra conmemoración justo del Güey Atlixcayo en esta edición número 61. Además, esta semana tuvimos reunión con la Asociación de Vecinos del Fraccionamiento Tizayuca. Estamos ya trabajando para pues fortalecer los fraccionamientos que no han sido regularizados por X o Y circunstancia. Bueno, pues ya estamos también en esta ruta jurídica administrativa para poderlos acompañar. Además, hemos tenido la asamblea con los comerciantes de la 3 Sur, esta asamblea que les comparto, que en el caso de la asamblea que tuvimos con los comerciantes del mercado Benito Juárez y ahora con los de la 3 Sur, por votación unánime se logró el consenso para que se realice esta obra que sin duda la construcción, la creación del andador cultural y comercial Atlixcayo va a ser también una obra de muchísima relevancia, porque estamos hablando de una obra de arriba de 35 millones de pesos y que será una realidad para Atlixco. Decirte que, bueno, también seguimos en trabajos importantes, platicando con la delegada del IMSS para efectos de ver la posibilidad de traer una guardería a nuestro municipio, muy en concordancia con el Plan Nacional de Desarrollo y con el compromiso que la Presidenta de la República ha realizado con los mexicanos. Además, esta semana también tuvimos la entrega de la obra de rehabilitación con Apoquín en la calle Revolución de la colonia agrícola Ocotepec. Ahí se ha destinado una inversión de 990 mil pesos y que, bueno, pues se suma a las que recientemente también le hemos entregado a esta colonia. Cabe destacar que, bueno, pues es una colonia que participa mucho, que barre sus calles, que esteriliza a sus perritos, que de verdad hacen un trabajo impresionante. Les mandamos un abrazo y nuestro reconocimiento a la colonia agrícola Ocotepec. También hemos tenido esta semana la rueda de prensa de la Elotada 2026, esta rueda de prensa que se realizó en un plantío de elote, recordando un poco las vivencias de nuestros abuelos y cómo nos enseñaron a realizar una verdadera elotada. Y bueno, pues convidarles a los medios de comunicación de la maravilla que tenemos en este municipio. Hoy ya está habilitada la elotada, tiene un horario de 12 a 12. Estamos esperando una afluencia estimada de 30,000 personas durante el fin de semana. Ayer se inauguró en la tarde y bueno, pues hoy ya está para recibirlos con las puertas abiertas del centro de convenciones. Va a ser una venta aproximada de 15 toneladas de elote con 89 stands de venta de alimentos, artesanías, coctelería, con las puertas abiertas para que ustedes vayan a realizar además muchas actividades. Hay muchas actividades para los niños, por supuesto la lotería, por supuesto que también actividades físicas para que mis niñas y mis niños se diviertan con muchas botargas. Además, también esta semana hemos tenido una ceremonia importante que es la de reconocimiento a la excelencia turística de Puebla. En Hacienda Santo Cristo se entregaron 12 distintivos H, un distintivo Tesoros de México, 6 certificados de curso de inglés para atención al visitante internacional. Y bueno, pues esta profesionalización de nuestra industria turística tiene que ser sí o sí, porque, bueno, pues cuando tú tienes un municipio que se dedica al turismo, pero también la gente puede ver que cada vez estamos como mejores anfitriones, que hay una ciudad limpia, que hay una ciudad cuidada, pues por supuesto que llega también esta afluencia turística y que eso genera derrama económica para todas y para todos. Además, esta semana hemos realizado la sesión de cabildo ordinaria. También hemos tenido la rueda de prensa en la Casa del Pueblo, que fue la rueda de prensa de la Tlizcayotontli. Recuerden que el convite de la Tlizcayotontli es el último domingo del mes de agosto y la Tlizcayotontli se realiza el 6 de septiembre en la plazuela de la danza en el Cerro de San Miguel. Esta semana, además, acudimos al informe del gobernador Alejandro Armenta por sus 600 días de administración en el Centro Expositor de Puebla. Desde aquí le mandamos un abrazo y una felicitación y nuestro reconocimiento al gobernador Alejandro Armenta por el trabajo que está realizando. A nosotros, de manera particular, nos gusta mucho la visión que tiene el gobernador en función de que realiza muchas obras de carácter muy humanista y eso es fundamental para los ciudadanos. Decirles que, bueno, pues esta elotada va a estar confirmando 13, 14, 15 y 16 de agosto, de 12 a 12, en el Centro de Convenciones. Vamos a tener espectáculos, tributo a Jenny Rivera, Itzel y Las Diego, y el domingo Cherry Bomb, así es de que no dejen de visitarla. También decirles que, bueno, esta semana hace ratito tuvimos la clausura de mis vacaciones en la biblioteca, en el campo deportivo de la Carolina, y que, bueno, pues mis comadritas y mis compadritos cerraron su curso de verano porque ya mero regresan a clases. Y bueno, pues son más de 160 niños que han participado en las bibliotecas, no solamente de Atlixco, sino de la Trinidad Tepango, de Santo Domingo Atoyatempan y de Metepec. Coyula también participó. La verdad es que estamos muy contentos con que los niños se diviertan y lo disfruten. San Diego Acapulco también estuvo presente. Y bueno, pues fue un evento muy emotivo. También comentarles que, bueno, pues estamos en reuniones justo con vecinos. Vamos a estar el día de hoy en Valle Sur con los vecinos específicamente de la calle José María Morelos y Pavón. Y bueno, pues para la próxima semana tenemos un tema muy importante que es el cabildo con los estados financieros. También vamos a tener nuestro martes ciudadano de la colonia Ricardo Flores Magón, están todos invitados. El martes 18 nos toca el martes ciudadano de la colonia Flores Magón. Allá esperamos a todos por si tienen algún trámite a realizar. Recuerden que también en estos martes ciudadanos van las jornadas tanto de bienestar como del DIF, y entonces hay esterilizaciones, hay terapia para los pequeñitos también. Y bueno, pues se realiza en combinación con la tienda de abasto popular, van todos los servicios del ayuntamiento y los esperamos ahí en la colonia Ricardo Flores Magón. También vamos a tener esta semana una capacitación para los elementos de la Corporación de Seguridad Ciudadana. La Fiscalía del Estado nos acompaña en esta capacitación. Hacemos mucho trabajo en conjunto con Fiscalía del Estado para que pues vayamos mejorando en temas de seguridad. Esta semana también tenemos una inauguración de un evento en el Centro de Convenciones. Es un evento de liderazgo. Y bueno, pues vamos a estar por ahí. Vamos a tener el Cuéntame de Atlixco este sábado 22 a las 6 de la tarde, pero bueno, por favor lleguen temprano para que puedan apartar su lugar. Vamos a tener el Cuéntame de Atlixco en esta semana que viene, por favor. También el domingo vamos a tener la carrera del abuelo, este es el domingo 23, es la quinta edición. Vamos a estar pues en diferentes ramas y pues para ir celebrando también a nuestros abuelitos, desde luego que este mes los queremos apapachar mucho. De hecho también vengo llegando justo de la casa del abue y pues vamos a tener nuestra carrera el domingo. También tenemos una asamblea en San Juan Ocotepec el domingo y bueno, pues esta cercanía con los ciudadanos, con las ciudadanas, para mí es fundamental de ir platicando cómo vamos avanzando, porque pues apenas justamente acaba de recibir obra San Juan Ocotepec y tenemos que ir programando las siguientes. Es parte de lo que tenemos para esta semana, Hugo, y además ya saben que atenta de ustedes en el celular.
1: Así es, presidenta, pues muchas actividades, muchas novedades que vienen para Atlixco, todos pendientes porque estamos a la expectativa de quién vendrá a Cuéntame Atlixco en esta edición 2026.
23: Sí, ya está casi el cartel, ahorita en un ratito más se los voy a compartir y para que todos nos acompañen.
1: Presidenta, ¿algo más que desee comentarle al auditorio?
23: Mandarles un abrazo a todas y a todos y que ya saben que estoy pendiente de ustedes, cualquier cosa a las 24 horas del día.
1: Muchísimas gracias, presidenta, por esta llamada y por esta atención que tiene para nosotros. Le agradecemos. Excelente tarde.
23: Igualmente, un abrazo.
1: Un abrazo a la presidenta Ariadna Ayala, presidenta municipal de Atlixco, en esta participación que tiene aquí en 5R Noticias Atlixco. 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
1: Dándole voz a sus mensajes al 244-140-91. Dice... Es señor Girat, pero bueno, no está ahorita Girat aquí. Dice, buenas tardes, le molesto si tendrá la dirección de la Asociación de Licenciados que... dice aquí que a veces de comunicación con usted para brindar servicio gratuito de asesoría familiar o testamental. Por favor, gracias. Le pasamos algún número, le pasamos el número para que usted lo tenga y pueda comunicarse con ellos y ver de qué forma lo pueden apoyar. Buenas tardes, a ver sobre el autobús que se quedó sin freno sobre la autopista hacia la Ciudad de México. Mi familiar iba en el autobús, no hemos podido volver, dice aquí, a contactarlo. Todavía él nos habló de lo ocurrido, pero perdimos comunicación por completo. No tenemos información sobre eso, pero buscamos más sobre este tema del autobús que se queda sin frenos hacia la Ciudad de México, en la autopista precisamente. Hola, buenas tardes. Solo para avisar que en el pueblo de la ex hacienda San Agustín sacaron al patrón San Agustín de la iglesia a otro pueblo para que ande pidiendo dinero cuando la iglesia recibe dinero de eventos y cooperación del pueblo. Y lo peor de todo es que la imagen de San Agustín ya está muy deteriorada. Y no es justo que los fiscales hagan eso, es lo que nos comentan a través del 244-140-91. Buenas tardes, un saludo a mi abuelito Mateo y abuelita Toña de San Alfonso de parte de Julie y Mayra. Nos mencionan aquí, no me llega la beca ni a mi hermana, la beca Rita Cetina. ¿Qué podemos hacer? Gracias, acercarse a su institución y hacer preguntar por este tema de su beca. En la institución donde ustedes están estudiando. Se reporta que anda un perro grande de color blanco mestizo en el mercado de Santa Rita. Anda con la oreja cortada por la mitad y camina de lado. Está delgado, pues se le ve en sus costillas. Ojalá Bienestar Animal haga algo por él. Nos mencionan de este perrito que está en las inmediaciones del mercado de Santa Rita. Dice, anda asustado y corriendo por los pasillos. Pobrecito animal, ahí para Bienestar Animal, para que puedan hacer algo sobre este mensaje que nos mandan los 244-140-91. Disculpe si no es mucha molestia, me podría decir si ya salió el calendario de inscripción acerca de la tercera edad. Todavía no, en cuanto tengamos la información se la haremos llegar. Una con 33, nos vamos a la 32, perdón, a 32. Vamos a la pausa, regresamos a 5R Noticias Atlixco.
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15: Muy buenas tardes, le deseo un excelente viernes. Vamos con la información vial. Les recuerdo que va a encontrar asentamientos ligeros en Boulevard Doctor y General Rafael Moreno Bache, Río Sonora 8 Norte y Esmolino El Carmen al cruce con semáforos. 3 Norte tiene tráfico moderado entre 8 Poniente y Avenida Hidalgo. 3 Sur ya con carga vial entre Avenida Hidalgo y Avenida Manuel Ávila Camacho. 3 Oriente y Poniente tiene largos asentamientos desde 4 hasta 7 Sur. Avenida Independencia le va a retrasar. Va lento entre 3 y 5 Poniente. Lento también entre 9 y 17 Poniente. Intenso foro vehicular en 17 Poniente entre 7 Sur y Avenida Independencia. Mañana sábado 15 de agosto no circulan en Ciudad de México y Estado de México autos con holograma 1. Terminación de placa 1, 3, 5, 7 y 9. Holograma 2 y foráneos no circulan los sábados. 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Recuerde que para mejorar la vialidad, llevemos a cabo el uno por uno. Primero el peatón, luego pasas tú, luego paso yo y así pasamos todos. 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
1: 1:38, regresamos a 5 de la noticia Atlixco. 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

0: En información local, con la participación de más de 100 niños, se clausuró el curso de Mis Vacaciones en la Biblioteca y la presidenta de Atlixco, Ariadna Ayala, mencionó que se está trabajando para rescatar estos sitios que benefician a los niños y niñas en su desarrollo.
1: Más de 140 niños, alrededor de 146 niños son los que tuvimos ahí en las diferentes unidades, que además cabe destacar que para nosotros es importante el que las bibliotecas se reactivaran. Fue una encomienda que tuvimos desde el principio de la anterior administración y bueno, pues hoy estamos en el catálogo de las bibliotecas nacional y eso para nosotros es relevante. Sí, la verdad es que los presidentes auxiliares han puesto mucho de su parte. Sí, es correcto. Además de la ampliación que se hizo de material, de acervo, también se hizo una ampliación en cuanto a los horarios y además estamos buscando que se fortalezcan en las colonias. O sea, hay inspectorías que por sus características sí tienen espacio para poder habilitar una biblioteca conservadora, porque sabemos que muchas cosas ya están en la era de lo digital. Sin embargo, no hay cosa más, yo creo que satisfactoria que poder tomar un libro, que olerlo, que disfrutarlo, y eso también hay que inculcárselo a los niños.
0: La presidenta de Atlixco, Ariadna Ayala, mencionó que se trabaja en conjunto con el gobierno del estado para apoyar a la familia de Erika Miranda, quien habría sido asesinada en Nueva York el pasado 1 de agosto, para poder repatriar el cuerpo.
1: No tengo el número preciso, sí hemos hecho varias repatriaciones. Es un tema que venimos trabajando desde la anterior administración también. Y bueno, desde mucho antes de este segundo periodo, se diseñó un programa en específico en el tema de migración y es justo tiene el acompañamiento en repatriaciones. Para nosotros es importante esos momentos tan difíciles que la familia no los pase solos. Estamos en comunicación, gobierno del estado también está haciendo su parte y bueno, la familia está viviendo este momento tan difícil y bueno, lamentable sin duda alguna.
0: En más información, pues tenemos este documento de seguridad que nos envían. Dice: elementos de la Policía Municipal de Atlixco detuvieron a una mujer señalada por robo de mercancía en un supermercado ubicado en el Boulevard Niños Héroes en la colonia Revolución. Los oficiales acudieron al establecimiento tras recibir el reporte del número de emergencia 911. Personal de protección de activos informó que una mujer había sustraído 7 artículos del área de juguetes sin realizar el pago correspondiente en las cajas, el cual introdujo en una bolsa de tela que llevaba en la mano. Tras la inspección y el señalamiento directo del personal de la tienda, la mujer de nombre Marisol N. fue detenida y puesta a disposición en la Fiscalía General del Estado de Puebla por su probable responsabilidad en el delito de robo a comercio. Es lo que pues se tiene en información local aquí en nuestro Atlixco. Y pues un tema que ha sido recurrente en estos días es el tema de registro de las líneas telefónicas. En más información, una con 42. En México continúa este proceso para vincular las líneas celulares con la identidad de sus titulares como medida para combatir los delitos como extorsiones y fraudes telefónicos. La fecha límite depende del último número de su celular. Ponga usted mucha atención en esta parte porque vamos a irle mencionando las fechas de acuerdo a la terminación de su número. Si su número celular termina en 0, tiene hasta el 15 de agosto. Si su celular termina en 1, al 31 de agosto es la fecha límite. Con terminación 2, el 15 de septiembre. Terminación 3, el 30 de septiembre. Terminación 4, el 15 de octubre. Terminación 5, el 31 de octubre. Terminación 6, el 15 de noviembre. Terminación 7, el 30 de noviembre. Terminación 8, 15 de diciembre. Y concluye con la terminación 9, el 31 de diciembre. La Comisión Reguladora de Telecomunicaciones informó que una vez vencido el plazo, las líneas que no hayan sido vinculadas serán suspendidas dentro de las siguientes 72 horas. Al realizar el registro, el servicio será restablecido. Recuerde que el trámite lo realiza directamente con su compañía telefónica. 1:43.
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20: Claro que sí, Girat. Muy buenas tardes para ti y para toda la amable audiencia. Te informo el estado actual del tiempo en el centro de la ciudad de Atlixco. Hoy viernes 14 de agosto del 2026. La temperatura ambiental en este momento es de 24 grados centígrados. Humedad relativa de 57%. La salida del sol la tuvimos esta mañana a las 6:14. Y la puesta del sol será a las 7 de la tarde noche con un minuto. Tendencia del tiempo. Hoy en Atlixco tuvimos nubes y claros esta mañana. Por la tarde tendremos probabilidad de lluvia con cielo parcialmente nublado y durante la noche habrá nubes y claros. Tendremos viento del noreste a lo largo del día. Con información del Servicio Meteorológico Nacional, prevalece el ambiente fresco por las mañanas. Durante la tarde tendremos ambiente cálido a caluroso en la región. La temperatura máxima que se espera alcanzar este día en Atlixco será de 26 grados centígrados. La temperatura mínima registrada hoy por la mañana fue de 15 grados centígrados. Probabilidad de nubosidad de 37%. Con rachas de viento de 6 kilómetros por hora. y el índice ultravioleta en estos momentos se encuentra en número 11. Para 5 Radio Noticias, en el 101.3 de su FM, con Girada Aguilar, informan los Norbertos Gil del IFO Llega. Un abrazo, Girad.
0: Muchas gracias, Norberto. Muy buena tarde.
2: Reporte del monitoreo. Reporte del monitoreo al volcán Popocatépetl.
0: De las últimas 24 horas se detectaron 121 exhalaciones y 48 minutos de secuencia de exhalaciones. El semáforo de alerta volcánica de Popocatépetl se encuentra en amarillo fase 2. 1:50.
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1: Hola, soy Jesús Piedras DJ y con el gusto de siempre les saludo. Bienvenidos a
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1: Hoy vamos a sumergirnos en la singular historia detrás de la icónica canción Rivers of Babylon de Bonnie M.

0: Es la década de 1970 y el reggae y la música disco estaban en auge. En ese momento, un productor alemán llamado Frank Farian decidió crear un grupo que fusionara estos estilos musicales. Así nació Boney M, y uno de sus hits más populares sería Rivers of Babylon, lanzada en 1975. Rivers of Babylon es una adaptación de una canción tradicional jamaicana escrita por el grupo The Melodians. La canción original se remonta a la década de 1950 y se basa en el Salmo 137 de la Biblia, que describe la experiencia de los judíos en el exilio en Babilonia. La versión de Boney M fue grabada en una noche, con la ayuda de un coro de fondo y una orquesta, y se convirtió en un éxito instantáneo en todo el mundo. Rivers of Babylon se convirtió en la canción más vendida de Boney M, con más de 10 millones de copias vendidas en todo el mundo. Rivers of Babylon es una canción icónica de la época disco y sigue siendo una de las canciones más populares del género. Para el apunte, Frank Farian, el productor de Boney M, es el mismo que creó al también famoso dueto Milli Vanilli. Yo soy Jesús Piedras DJ. Chao.
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4: Bueno, con 52, es la voz de usted, la voz de la red 5R Noticias Atlixco al 244-140-91 y nos comentan aquí: buenas tardes, un favor, ¿me puede pasar el número de los licenciados que no cobran caro para una asesoría de testamento? Muchas gracias, Dios bendiga. Claro que sí, le mandamos el mensaje. Buenas tardes, ¿cuándo se abre la convocatoria de Jóvenes Construyendo el Futuro? Le mandamos la información para que la tenga usted al momento. Dice aquí: no es cierto, no siempre contesta la presidenta. El martes tuve un problema, me quitaron la placa en el zaguán de una empleada del ayuntamiento. Se aprovechó, solo tardé 3 minutos y vialidad muy agresivo. Me rodearon 4 como si fuera un delincuente y la presidenta no me contestó, me dejó en visto. Pues el tema es que usted le mande el mensaje o le marque, ella siempre contesta el teléfono. En este caso usted nos menciona que no, pero pues ahí está lo que usted nos menciona a través del 244-140-91 para que quede aquí este mensaje. Dice aquí: ¿me puede proporcionar el número de teléfono de Paco García? Necesita un familiar, gracias. Le mandamos la información también para que la tenga. Buenas tardes, respecto al perrito de Santa Rita, ya lo vio, ya va a Bienestar Animal, que nos comenta. Muchísimas gracias por atender este tema. Buenas tardes, menciona que se va a invertir 35 millones de pesos para la 3 Sur, ojalá que sí se vea reflejado porque en otros lados donde supuestamente se componen, al poco tiempo ya se levanta el pavimento o cosas así. No sé si sean los trabajadores los que hacen mal las cosas o la calidad de los materiales. Gracias y buen día. Este es su mensaje que usted nos manda al 244-140-91. Dice: ¿qué saben del cuerpo descuartizado que encontraron el sábado pasado en San Martín Tlapala? No tenemos información, pero ahorita le buscamos para que usted la tenga. Buenas tardes. Este carro lleva abandonado varios meses. Todavía no nos vamos. Nos deja estacionar a otros carros. Está en la 5 Sur frente al Templo de los Mormones. Buenas tardes, Hugo, y a todo el equipo de Sol FM. Saludos, que tengan bonita tarde y un excelente viernes para todos. Un fuerte abrazo de parte de la familia Ávila Escalona. Cuídense mucho, gracias. Buenas tardes, tengo una perrita pastor belga para cruzar. Si alguien tiene un perro de la misma raza y quiere cruzarlo, mi teléfono es 2221-82-93-98. Muchas gracias. Dice aquí: urge agentes viales en Boulevard Niños Héroes en este instante y momento. Tanto los de transporte público y motociclistas se están pasando los semáforos en rojo y exceso de velocidad en ambos sentidos. Ese tema está delicado, lo que es en el Boulevard Niños Héroes. Pues tanto los motociclistas como los del transporte público no respetan el semáforo y esa puede ser un factor de peligro ahí en este bulevar. Buenas tardes, disculpe la molestia, ya no logré escuchar bien sobre la elotada. ¿Qué día va a ser y cuál va a ser el horario y a dónde va a ser? Empezó ayer por la tarde. Hoy continúa de 12 del día a 12 de la noche. Mañana sábado y domingo concluye. Entonces usted puede aprovechar este fin de semana para venir a Atlixco y disfrutar de la elotada. Es en el centro de convenciones donde se realiza la feria de Atlixco. Ahí está haciendo la elotada, se empezó el día de ayer y concluye el próximo domingo. Nos dice aquí, por su atención, gracias. ¿Algún comprador de maíz pozolero por kilo en Xochimilco? Dice aquí, algún comprador. Ahí para que nos manden su número de teléfono. Buenas tardes, ¿sabrá si hay servicio de laboratorio en el Centro de Salud de Atlixco Centro? Gracias. Tendría que preguntar usted porque no sabemos si lo hay o no en este momento. Buenas tardes, ¿me puede mandar información de Jóvenes Construyendo el Futuro, de favor? Claro que sí, muchas gracias. Buenas tardes, buenas tardes, ¿y se podrá adoptar el perrito blanco que se encontró en Santa Rita? Pues apenas ahorita la información está transcurriendo. El tema es que apenas está yendo Bienestar Animal para ver el estado de esta mascotita y ya a partir de ahí poder determinar cuál será su futuro. Entonces, estar pendientes de esta situación. Aquí lo mantendremos informado de lo que pasa con este perrito, pues que la verdad, lo mencionan aquí, se presenta en muy mal estado, con una oreja a la mitad, camina mal y está muy delgado. Entonces anda asustado y corriendo por la plazuela de Santa Rita. Pues ya va a Bienestar Animal a atender esta situación. Entonces estaremos pendientes de lo que se mencione posteriormente. Pues nada más nos queda agradecerle el favor de su atención aquí a través de 5R Noticias Atlixco. Hoy viernes, pues a nombre titular de este espacio, Gerard Aguilar Miranda, estuvo con ustedes Hugo Aguilera. Nosotros nos escuchamos el día de mañana, el día lunes, en el noticiero de 1 a 2 de la tarde. Mañana en Pagosar Atlixco, que estarán mis compañeros Ingrid Moncada y Dani Carreres, pues mostrándoles todo lo que tiene nuestro pueblo mágico. 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Mientras tanto, nosotros nos vemos y nos escuchamos el lunes en esto que es 5R Noticias Atlixco.

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1: La mujer que perdió la vida el día de ayer en el centro histórico por atropellamiento era madre buscadora. Buenas tardes, soy Antonio Zamora y este es el radar con la información generada hasta este momento. Minerva González Roque, de aproximadamente 83 años de edad y quien murió tras ser atropellada en la avenida 10 Poniente y 9 Norte, esto en la colonia San Pablo de los Frailes, era madre buscadora, y es que a finales del 2025 habría localizado los restos de su hijo después de años de búsqueda. Y en reportes de la red se señala que vecinos reportan el presunto robo de postes que sostenían banderolas en la zona de la Pepsi. Esto sobre el camino a la Resurrección aquí en la capital poblana. Además, automovilistas señalan que un conductor de un vehículo compacto habría circulado de manera temeraria durante la noche en la zona de la 14 Oriente y la calle Humboldt, posiblemente 16 Oriente, aquí en la capital poblana. Los asaltos en carretera a integrantes del sector avícola de Tehuacán han disminuido durante este 2026, con al menos un intento registrado, el cual fue frustrado. Esto lo informó Jorge García de la Cadena, representante de los avicultores en la región. Y atención con esta información porque se registra choque múltiple entre tres vehículos en la carretera federal Tehuacán-Orizaba. Esto a la altura de la curva de San Francisco, Francisco y Madero. Paramédicos de Suma de Santiago Mihuatlán atendieron a las personas que resultaron lesionadas.
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1: 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La temperatura en la capital poblana es de 24 grados centígrados. 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En la consola digital, Freddy Rojas, en el radar informó Antonio Zamora. Que tengan una excelente tarde.
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Arrancamos esta hora al ritmo de los astros. Vamos con todo. A ver, vamos a ver cómo están en este día, en este viernes, los horóscopos. Porque hay unos que traen una energía espectacular para tomar decisiones. Otros que tal vez necesitan bajarle dos rayitas al drama. Hay algunos que vamos a descubrir quién quiere, quién no, que se nota que no. Así que bien pendientes a ver qué te dice tú a tus... tu signo zodiacal, los astros. Vamos a revisar el amor, el trabajo, el dinero, el número de la suerte. Entonces, pues bien pendientes, porque en un ratito más vamos a estar diciendo todos los signos. Muy buen provecho si ya están comiendo, si nos están escuchando en el transporte público. Muchas gracias a nuestros amigos del volante. Con mucho cuidado, porque algunas calles andan cerradas, entonces se está juntando el tráfico. Pero con mucha precaución, si estás escuchando en... alguna cocina económica, buen provecho, muchas gracias, disfrutando este viernes delicioso de quincena con toda la actitud, 14 de agosto de 2026. Yo soy Ingrid Moncada, voy a estar contigo hasta las 5 de la tarde en este viernes. Te invito a que me mandes mensaje WhatsApp al 244-140-91. Aquí los vamos a estar leyendo con muchísimo gusto, escuchando tus audios con toda la actitud. Ya son las 2 de la tarde con 7 minutos y ya suena de fondo Julión Álvarez, esto es Regalo de Dios. No le cambies, estás en Sol FM 101.3.

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0: las 2 de la tarde con 24 minutos. Estamos listos para el primer signo zodiacal.
1: Pelotero la bola.
2: Aries.
0: Aries este viernes viene con una energía de hoy no me voy a quedar con las ganas. En el trabajo puede surgir algo que te obligue a resolver rápido, pero justamente ahí vas a demostrar de lo que estás hecho. No te desesperes si alguien no lleva tu mismo ritmo. En el amor, si tienes pareja, cuidado con querer ganar todas las discusiones. A veces puedes tener la razón y aún así terminar durmiendo enojado. ¿Y qué necesidad, Aries? Si estás soltero, hay alguien que lleva tiempo observándote y quizá este fin de semana se anime a acercarte. En el dinero, evita las compras por impulso. En el amor, baja un poquito la guardia. Tu salud, necesitas descansar, Aries. Y como consejo, no todo merece una reacción inmediata.
1: ¡Que se pare tres veces!
2: Tauro.
0: Tauro, hoy necesitas recordar algo. No puedes controlar lo que hacen los demás, pero sí decidir cuánto permites que te afecte. Puede aparecer una situación que te incomode, especialmente relacionada con alguien cercano. En el amor, vienes más romántico de lo normal. Si tienes pareja, este fin de semana estaría perfecto para salir de la rutina. Y si estás soltero, deja de decir que ya no quieres conocer a nadie porque luego aparece alguien bonito y ahí andas investigando hasta la prima de Facebook. En el dinero es un buen momento para organizar gastos y pensar en algo que quieres comprar próximamente. Tu número de la suerte es el número 22 y como consejo, no confundas tranquilidad con aburrimiento.
1: ¡Que se pare otra vez!
2: Géminis.
0: Géminis, hoy traes la palabra encendida. Vas a tener facilidad de convencer, negociar, vender, coquetear y hasta salirte de algún problema con puro verbo. Úsalo para bien. En cuestiones laborales, una conversación podría abrirte una puerta interesante. Escucha propuestas, aunque inicialmente no te convenzan. En el amor, cuidado con mandar mensajes cuando estás aburrido. Ya sabemos cómo empiezan, con el hola, ¿cómo has estado? Y 3 horas después ya estás recordando una relación que juraste haber superado. Si tienes pareja, buena noche para hablar y reconectar. En el dinero, está estable, pero cuida gastos del fin de semana. Tu número de la suerte es el número 5 y como consejo, no regreses a lugares donde ya comprobaste que no eras feliz.
1: ¡Eso!
2: Cáncer.
0: Cáncer, hoy puedes estar un poquito más sentimental. Una canción, una fotografía o hasta un olor podría traerte recuerdos, pero ojo, extrañar algo no necesariamente significa que tengas que recuperarlo. En el trabajo, reconoce tus avances. Has estado exigiéndote demasiado y pocas veces te dices, lo estoy haciendo bien. En el amor, si estás soltero, puede haber contacto inesperado de alguien del pasado. Antes de emocionarte, pregúntate, ¿realmente cambió algo o solamente nos extrañamos? En el dinero, prudencia, este fin de semana, Cáncer, tu salud, tienes que darle un descanso a tu mente. Tu número de la suerte es el 14 y como consejo, protege tu paz, aunque todavía quieras a alguien. Ahí estuvieron los signos. Recuerda que yo te los puedo reenviar por WhatsApp 244-140-91. Vámonos a una pausa. 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

0: Ya son las 2 de la tarde con 39 minutos. Nos vamos rápidamente con el siguiente signo zodiacal. Antes, un saludo a mi amigo Oscar Hernández, que está escuchando Sol FM. Le mandamos un beso y un abrazo. Igual está en el gimnasio. Es siempre bien fit. Amigo de años. Amigo, amigo. Vámonos con el siguiente signo zodiacal.
1: Que se pare tres veces.
2: Leo.
0: Leo, este viernes llegas con ganas de brillar, salir, arreglarte y que alguien te diga, ¿qué te hiciste? Te ves increíble y tampoco vamos a fingir que no te encanta, Leo. Laboralmente podrías recibir reconocimiento, felicitación o una señal de que vas por buen camino. En el amor hay intensidad. Si tienes pareja, puede haber una noche bastante romántica. Y si estás soltero, alguien puede intentar conquistarte. Pero no te dejes impresionar, ¿eh? Solamente por palabras bonitas. Observa acciones. En el dinero, posibilidad de un ingreso o buena noticia. En el amor, va a estar muy intenso. Tu número de la suerte es el 19 y como consejo, quien realmente quiere estar contigo, no te mantiene confundido.
1: ¡Que se pare tres veces!
2: Virgo.
0: Virgo, deja de querer solucionar la vida de todo mundo. Este viernes, concéntrate un poquito más en ti. En el trabajo tienes pendientes, pero vas a avanzar bastante si haces una cosa a la vez. No quieras contestar mensajes, trabajar, organizar tu casa y resolverle el problema sentimental a tu amiga simultáneamente. En el amor necesitas claridad. Si alguien te manda señales contradictorias, deja de intentar traducirlas. Cuando una persona quiere estar, normalmente eso se nota, Virgo. En el dinero es un buen día para organizar cuentas. En la salud, cuidado con tensión y cansancio. Tu número de la suerte es el 6 y como consejo, no persigas explicaciones, observa comportamiento.
1: ¡Que se pare otra vez!
2: Libra.
0: Libra, es un viernes perfecto para recuperar tu lado social. Invitaciones, mensajes, reuniones o algún plan inesperado pueden alegrarte bastante el día. En cuestiones amorosas puedes estar pensando demasiado en una persona y aquí viene tu mensaje. No idealices a alguien solamente porque hubo química. También importa cómo te trata cuando las cosas se complican. Si tienes pareja, cuidado con pequeñas discusiones por falta de comunicación. En el dinero, date un gusto, pero con medida. En el amor, necesitas reciprocidad. Tu número de la suerte es el 11 y como consejo, donde tienes que rogar atención, probablemente no es ahí.
1: ¡Que te pare otra vez!
2: Escorpión.
0: Escorpio, tu intuición anda poderosa. Si algo no te cuadra, no lo ignores, pero tampoco inventes una película completa sin pruebas. En el trabajo puede llegar información importante o una conversación que te ayude a tomar una decisión. En el amor estás magnético. Si estás soltero, alguien podría acercarse con bastante intensidad, pero si tienes pareja, aprovecha el fin de semana para recuperar complicidad. También puede aparecer alguien del pasado, ¿eh? Antes de abrir esa puerta, recuerda por qué la cerraste. En el dinero tienes que evitar prestar por compromiso. Tu número de la suerte es el 17 y como consejo, escucha tu intuición, pero acompáñala de hechos. Con más música a través de Sol FM 101.3. Aquí llega la arrolladora banda Limón. Esto se llama En los puritos purititos huesos de la arrolladora banda Limón. No le cambien porque nosotros continuamos con más. Oscar, pásame tu dirección, por favor. Ya son las 2:43.

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0: Ya son las 2 de la tarde con 51 minutos. Nos vamos rápidamente con el siguiente signo zodiacal.
1: Sagitario.
0: Sagitario, tú ya estás mentalmente en el fin de semana desde bien temprano. Hoy necesitas movimiento, diversión y algo diferente. Puede surgir una invitación inesperada. Sí puedes, acepta, pero necesitas despejarte. En el trabajo, una idea que parecía pequeña puede convertirse en algo realmente interesante. Anótala. En el amor, si estás soltero, hay posibilidades de conocer a alguien mediante amigos, redes sociales o alguna salida. Y si tienes pareja, hagan algo diferente. La rutina puede estar pesando. En el dinero, cuidado con gastar como millonario y despertar el lunes como estudiante. Tu número de la suerte es el 3 y como consejo, disfruta el presente sin complicarlo tanto.
2: Que se pare tres veces.
1: Capricornio.
0: Capri, este viernes viene con una energía de reacomodo emocional. Hay situaciones que poco a poco estás entendiendo de manera distinta. Algo que hace meses te dolía muchísimo empieza a perder poder sobre ti. Eso está excelente, Capricornio. Laboralmente estás construyendo algo importante, aunque todavía no veas todos los resultados. Tú tienes que seguir constante. En el amor necesitas hechos. Las palabras bonitas ya no son suficientes. Si estás soltero, alguien podría mostrar interés, pero deja que sea esa persona quien también haga el esfuerzo. En el dinero es un buen momento para ahorrar pensando en una meta. En la salud, escucha el cansancio de tu cuerpo. Tu número de la suerte, Capri, es el 4. Y como consejo, no tengas miedo de cerrar ciclos que ya cumplieron su función.
1: Acuario.
0: Acuario, hoy puedes recibir una noticia, mensaje o invitación que cambie tus planes del fin de semana. Deja sorprenderte. En el trabajo tienes creatividad y buenas ideas. Si tienes algo que proponer, tú dilo. No esperes a que alguien más tenga exactamente la misma idea que tú. En el amor necesitas libertad, pero también conexión. Si tienes pareja, explica lo que necesitas en lugar de desaparecer emocionalmente. Si estás soltero, puede haber una conversación muy interesante con alguien diferente a tu tipo habitual. En el dinero está estable en este día. En el amor va a haber muchas sorpresas y tu número de la suerte es el 27. Como consejo, a veces lo que no estabas buscando resulta ser exactamente lo que necesitabas.
1: Piscis,
0: hoy traes el corazón sensible, pero también mucha intuición. No cargues problemas ajenos como si fueran tuyos. En el trabajo puede aparecer una oportunidad de demostrar algo que sabes hacer muy bien. Confía más en tus capacidades. En el amor, si tienes pareja, necesitas hablar de algo que has estado guardando. Hazlo desde la tranquilidad. Si estás soltero, cuidado con enamorarte del potencial de alguien y no de la persona que realmente tienes enfrente. En el dinero, administra muy bien tus gastos este fin de semana. En la salud, necesitas dormir y desconectarte por completo, Piscis. Tu número de la suerte es el 12. Y como consejo, querer mucho a alguien no significa aceptar poquito.
2: Que se pare tres veces.
0: Ahí estuvieron los signos. Recuerda que si tú quieres que te mande algún signo, te lo puedo mandar por medio de WhatsApp al 244-140-91. No le cambien, nos vamos rápidamente con más música. En punto de las 3 de la tarde llega el servicio informativo Radar y después nos vamos con las de gorra. Ya sabes, puedes mandarme tu mensaje al 244-140-91. Vámonos con Don Omar, esto es Tabú. Ya son las 2 de la tarde con 56 minutos.
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1: Arrancó la Feria Internacional del Libro de Puebla con más de 300 actividades en el Zócalo capitalino. Buenas tardes, soy Antonio Zamora y este es el radar con información generada hasta este momento. Y es que la Feria Internacional del Libro de Puebla 2026 reunirá a más de 300 actividades gratuitas desde este viernes 14 de agosto hasta el próximo 23 de agosto. Esto en el Zócalo capitalino, teniéndolo como escenario principal. Habrá presentaciones de libros, conversatorios, talleres, música, teatro y cuentacuentos. Empresarios avícolas han reforzado la seguridad de sus unidades ante los riesgos en carretera. Esto con inversiones en GPS y sistemas de monitoreo. Esto lo señaló Jorge García de la Cadena, Romero Cadena, empresario del sector en Tehuacán. El arzobispo de Puebla, Víctor Sánchez Espinosa, informó que visitará distintas comunidades como parte de las celebraciones a la Virgen de la Asunción y reiteró su respaldo a las iglesias de Atlixco, esto en las actividades que realizan. El DIF de Cuautlancingo concluyó sus cursos de verano con actividades recreativas y de aprendizaje para niñas y niños, esto en El Ameyal, Nuevo León y Chautenco. Las jornadas incluyeron manualidades, juegos, talleres y dinámicas de integración. En reportes de la red se señala que ya hay casas de campaña y jóvenes en los alrededores de Los Fuertes, donde esperan el ingreso a la Plaza de la Victoria, esto para el Festival Frecuencias. El evento se realizará este sábado con la presentación del DJ Snake con entrada libre.
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1: 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La temperatura en la capital poblana es de 26 grados centígrados. Sigan en sintonía de 5 Radio. En la consola digital, Freddy Rojas, en el radar informó Antonio Zamora. Que tengan una excelente tarde.
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0: 3:09, ya estamos arrancando las de gorra. Esta hora en la que tú me dices qué canción quieres escuchar por medio del WhatsApp 244-140-91. Espero tus mensajes. Saludos, felicitaciones, tu canción favorita aquí en esta hora de 3 a 4 de la tarde a través de Sol FM 101.3. Te ponemos tu canción favorita con muchísimo gusto. Por acá tenemos ya mensajes, dice... Hola, buenas tardes, chiquis. ¿Me podrías mandar mi signo zodiacal de Leo, por favor? Gracias. Claro que sí, en un momentito te lo vamos a enviar con mucho gusto. ¿Me puedes enviar Tauro y Virgo? Perfecto. Claro que sí. Bruno dice, no escuché mi horóscopo. Ay, Bruno, ¿qué signo eres? Y te lo reenvío. Buenas tardes, amiga chiquis hermosa. Un favor, ¿me puedes poner la canción de Si Tú Quisieras de Los Temerarios? Gracias, saludos, que tengas un bonito y excelente día. Gracias, muñeco, igualmente, excelente día. Por acá, chiquis hermosa, buenas tardes. Por favor, ¿me puedes poner la canción de Hash, la de Ex de Verdad? Buena canción, José, muy buena canción. ¿Qué onda, Jalan?
1: ¿Qué tal, chiquis? Saludos aquí de parte de tu amigo Jalan. Oye, de casualidad, ¿me podrás poner la canción de Sueños Guajiros? Y por ahí unos saludos también para mis compas de la Ruta 3, para el Panda con Cabeza de Almeja de la Unidad 14, para mi suegro el Scooby, mejor conocido como el Abelardo de Plaza Sésamo, o el Pancho, y si bien le va, la Lola. Y pues hay todos los que me faltaron, chiquillos, a ver, aquí andamos a la vuelta y vuelta, Ruta 9M, Unidad 16.

0: ¡Excelente! Gracias, Jalan. Buenas tardes, dice por acá. Chiquis, ¿me puedes mandar mi horóscopo, porfa? Soy Escorpión. Ahorita te lo mandamos. Vámonos con el primer tema de los temerarios que ya me pidieron. Esto se llama Si tú quisieras a través de Sol FM. Son las 3 de la tarde con 11 minutos. ¡Woohoo!
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0: Muchas gracias.
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son las 3 de la tarde con 41 minutos. Seguimos en las de gorra a través de Sol FM 101.3. Dice, hola chiquis, buenas tardes. ¿Me puedes poner la canción de Migajero de Rymix, por favor? También saludos para mi mamá, se llama Rosa María. Y si se puede, la canción, la de 4 meses con el Buki. Muy bien, ya pusimos esas canciones con muchísimo gusto. También la canción de Los Ángeles Azules y Natalia Lafourcade, Nunca es suficiente. También ya pasó. Dice, buenas tardes, porfa, mi horóscopo, soy Escorpión, por favor, en un ratito ahorita se los mando con mucho gusto. Hola, buenas tardes, hay bastante tráfico, qué gusto saludarte, un fuerte abrazo, y si podrías mandarme mi horóscopo, soy Piscis, por favor, que tengas una excelente y bendecida tarde. Muchas gracias, sí hay tráfico, así que tranqui, disfrutando la buena programación de Sol FM, por supuesto. Buenas tardes, ¿me puedes mandar...? Saludos para Eusebia Conde y también para Eusebia Carranza, que nos escuchan en San Juan Ocotepec. Muy bien. Gracias, chiquis hermosa, por ponerme mi canción. Que tengas bonita tarde. Te mando un fuerte abrazo. Cuídate mucho. Gracias, José. No te preocupes, pues lo mandaste a tiempo. Se pasó tu canción y aparte escoges buenas canciones, José. ¿Me podrías mandar un saludo para la banda Marvin Club de Atlixco y Puebla, para el buen Chuy, el Panda, Anita, el Extravagante, el Bandido y los demás que me faltaron? Saludos para el amigo Jayco, alias el Haaland, yerno de Scooby, y si me puedes poner una de Fidel Rueda. También dice por acá, chiquis, ponme una de Intocable, por favor. Saludos, hermosa. Igualmente, muchas gracias. Saludos y besos. Saludos, dice... saludos, chiquis. Para mi doctor Rafita Jiménez y su colega Poncho y Alejandro de parte de Gus desde Estados Unidos. Muy bien, saludos. No le cambien a Sol FM, ya son las 3 de la tarde con 43 minutos. Nos vamos con más música. Antes, ¿puedes dejar la canción que tienes de fondo? Dice Berta. Va que va, te la pongo. Me late chocolate en este momento, la ponemos también. En las de gorra, no le cambien. Yo soy Ingrid, la Chiquis Moncada. Voy a estar contigo hasta las 5 de la tarde a través de la única estación de radio en Atlixco, Sol FM 101.3. Vámonos con este tema de horror. Se llama Perdóname a través de Sol FM. Ya son las 3:43.

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1: Incorporación de Capu hacia Tlaxcala en el desnivel o túnel del Boulevard Norte frente a la central de autobuses de Puebla. Se recomienda circular con precaución y considerar rutas alternas. Muy buenas tardes, esta es la información más importante generada hasta este momento. Cableado expuesto en la 2 Poniente entre 3 y 5 Norte en el Centro Histórico de Puebla. El acceso al cableado permanece abierto sobre la acera, por lo que se recomienda extremar precauciones al transitar por la zona. La Feria de Útiles Escolares en Tlaxcala prevé una derrama económica cerca a 4 millones de pesos. Así lo informó Javier Marroquín, quien es secretario de Desarrollo Económico Estatal.
2: Podemos dar esa certeza de que tienen calidad, respetan los precios que deben de tener y no poder tener precios excesivos, porque debemos de cuidar los bolsillos de los padres de familia y que los alumnos puedan portar un uniforme de calidad, de resistencia y hecho en Tlaxcala. Eso es lo más importante. Y también contamos.
1: En más de la información, Profeco Puebla ha realizado 55 ferias de útiles escolares en distintos estados y mantiene operativos en comercios para evitar abusos durante esta temporada de regreso a clases. Así lo informó Uriel Erazo García, director de la Oficina de Defensa del Consumidor General Ignacio Zaragoza. Este 14 de agosto se conmemora el Día Mundial del Lagarto. Puebla destaca por su biodiversidad con 187 especies de reptiles. Además, muchas lagartijas contribuyen al control de insectos y al equilibrio de los ecosistemas. El clima en estos momentos es de 26 grados. Hasta aquí la información. Lo invito a que no se despegue de 5 Radio, comunicación efectiva. En la consola, Freddy Rojas. En el radar le informó Mariana Meneses. Muy buenas tardes.
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son las 4 de la tarde con 50 minutos. Ya me voy. Muchísimas gracias por haberme acompañado. Yo soy Ingrid La Chiquis Moncada. Regreso luego. Nos escuchamos mañana en el Pagosar Atlixco en punto de las 12 del mediodía. Recuerden, de 12 a 3 de la tarde, Pagosar Atlixco, las mejores recomendaciones. Junto con mi amigo Dani Carreres, ahí andamos recorriendo Atlixco, llevándoles las mejores recomendaciones. Y también Hugo, que va con nosotros. Recuerden cambiarle a Sol FM 101.3, escucharlo y también verlo a través de Facebook, Sol FM 101.3 Atlixco, para que vean los videos a dónde vamos a andar y qué recomendaciones les podemos llevar. No le cambien, ya está aquí Fidel Andrade, el compa, va a estar con ustedes desde las 5 y hasta las 8 de la noche. Deseo que tengan un excelente viernes, que ya está lloviendo aquí, así que cuídense mucho, saquen su paraguas porque ya está lloviendo aquí en Atlixco, Puebla. Ya son las 4:52, deseo que tengan un excelente fin de semana. Nos escuchamos, saludos y abrazos por aquí. Bueno, nos escuchamos. El número de WhatsApp es el 244-140-91. No le cambien. Viene Grupo PC.

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1: Cerrada la incorporación de Capu hacia Tlaxcala. ¿Qué tal? ¿Cómo le va? Le saluda con muchísimo gusto su servidor Max López al micrófono para informarle en este radar de las 17 horas que está cerrada la incorporación de Capu hacia Tlaxcala en el desnivel o túnel del Boulevard Norte frente a la Central de Autobuses de Puebla. Se recomienda circular con precaución y considerar rutas alternas. Cableado expuesto en la 2 Poniente entre 3 y 5 Norte en el Centro Histórico de Puebla. El acceso al cableado permanece abierto sobre la acera, por lo que se recomienda extremar precauciones al transitar por la zona. Un sujeto fue detenido en San Francisco Ocotelulco, municipio de Totolac, tras ser sorprendido durante un recorrido de vigilancia con un arma de fuego hechiza. El detenido y el arma quedaron a disposición del Ministerio Público, que determinará su situación legal.
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1: La SEP de Puebla invirtió 4 millones de pesos en un sistema fotovoltaico para sus oficinas centrales, que permitirá ahorrar alrededor de 1.28 millones de pesos al año. Además, este 2026 se instalarán más de 600 paneles solares en escuelas básicas de educación. Ciclista atropellado sobre el periférico ecológico con sentido Angelópolis a la altura de los Héroes. Se recomienda circular con precaución y permitir el paso de los servicios de emergencia. Jubilados de la Comisión Federal de Electricidad realizaron manifestaciones simultáneas en los 32 estados para exigir respeto a sus derechos adquiridos y rechazar la aplicación retroactiva de la ley. Localizan el cuerpo de una mujer en estado de descomposición durante un operativo de búsqueda en territorios de labor de San Luis Coyotzingo, Huejotzingo. De manera preliminar, existen versiones de que podría tratarse de Marisela N., quien fue reportada como desaparecida. La autoridad aún no confirma su identidad. El clima hasta este momento es de 24 grados centígrados. Le invito a que continúe en sintonía de 5 Radio a través de todos nuestros canales de información. En los controles, Freddy Rojas. Para el radar le informó Max López. Excelente tarde.
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0: Acabas de escuchar a Margarita, la diosa de la cumbia. El tema se llama ¿Y qué de mí? Saludos y una excelente tarde. Saludos familia Morales García y familia Camacho García. La mejor de las tardes. Vámonos a una pausa y regreso. Las 5:15.
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1: Seis de la tarde en punto y este es el informativo Radar con la información más importante hasta el momento. Familias de Chignahuapan accedieron a servicios médicos, prevención y orientación durante la Feria de la Paz y Atención Médica de Primer Contacto, impulsada por el gobierno de Puebla, que encabeza Alejandro Armenta, con el apoyo de Marina y Defensa Nacional. La jornada acercó atención especializada a la población. En Tlaxcala operan 30 centros libres para brindar atención a mujeres víctimas de violencia y fortalecer su prevención, informó Nidia Cano Rodríguez, secretaria de las Mujeres Estatal. Hasta ahora se han otorgado más de 19.000 asesorías mediante talleres, pláticas y capacitaciones. Un fuerte sismo magnitud 7.7 sacudió este viernes la región de Flores, Indonesia, con epicentro a unos 68 kilómetros al noroeste de Ende y una profundidad de 10 kilómetros. Autoridades mantienen vigilancia ante el posible riesgo de tsunami. Obras en la carretera federal al aeropuerto en la zona de incorporación hacia la autopista México-Puebla. Se recomienda a los automovilistas circular con precaución y considerar posibles afectaciones al tránsito. El Monasterio Santa Clara del Sagrado Corazón en Atlixco invita a degustar sus tradicionales chiles en nogada los domingos de agosto y septiembre. La venta se realiza en calle número 8 Oriente en Atlixco. Para más información está disponible el 244-445-1240. Clima hasta este momento es de 22 grados centígrados. Hasta aquí la información más importante de la última hora. Freddy Rojas en los controles y Gregorio Varela. Les informamos. Que tenga usted muy buena tarde.
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